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Buenos amigos, ahí pasaba algo de los Tigres del Norte, algo de los del Dínamo, algo de los Llaneros de la Frontera, los de la Sed Peligrosa. Ahí. Alquilo Mono Ambiente para una persona sola con los servicios incluidos. Tratar al 2972-538069.

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Un abrazo para el Chato. Ahí lo dejamos completito, maestro. Luchi Barra. ¿Qué más tengo, señora, señor? 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

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Saludos para Nati, Kila, Vicky y Lara, que están escuchando desde Chile. De parte del Maxi. Nos vamos, amigos. Dejamos este de Renacer Campero. Un poquito de Luchi Parra. Nos escuchamos el próximo

Nos escuchamos el próximo día, viernes 18:30. Buen resto de jornada. ¿Qué está cayendo? Estoy viendo las cámaras. Si no hay viento, ¿qué es? Si no es lluvia, ¿qué es? Puede ser que esté cayendo ceniza, señora. De esa ceniza vieja. Lo noté en el auto hoy, ¿eh? De ayer a hoy. No, recién ahí en las cámaras veía, ¿eh? ¿Qué es? ¡Nos vamos! La música con el Renacer Campero. Un gusto, un placer, Hugo Vélez, mi nombre. Chau. El viernes estamos nuevamente con la tarde del melón. Chau.

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1: Pero muy bien, pasaron 54 minutos de las 10 de la mañana en la República Argentina. Como cada mañana, nuestro comienzo antes con la hermosa selección de tangos. Para los gustosos del 2x4, los gustosos de este estilo musical. Bueno, tenemos este bloquecito y espero que hayan obviamente disfrutado de esas lindas canciones. Y algunas canciones también que nos han seleccionado, ¿no? Esta última canción la ha seleccionado un vecino, así que le mandamos un fuerte abrazo y muchas gracias obviamente por participar también en la mañana. Che, qué mañanita que tenemos, hermosa mañana de día jueves 17 de septiembre de este año 2026, hermosa mañana. Ya te voy a actualizar los datos del tiempo, cuál es la temperatura de esta hora de la mañana, cuál será la máxima para el resto de la jornada. Lo que sí pinta que va a ser un día verdaderamente lindo, verdaderamente agradable. Queridos amigos, amigas, recuerden que el 2944-394461 es la línea de los oyentes, totalmente habilitada. 2944-394461. 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Tenemos mucho para compartir en esta jornada, donde en un ratito vamos a sumar también a nuestros compañeros de trabajo, señor Juan Viveros, al señor Gustavo Cañicul, también con data, con información. En un ratito tenemos algunos llamados telefónicos, sí, porque vamos a hablar de algunas lindas y hermosas, ¿no? Actividades que se van realizando en Junín y en el área rural, ¿no? Puntualmente hablando de nuestros amigos de Misión Danito Calfunao. En un ratito vamos a hablar con Laurita porque bueno, hay una campaña que se está llevando adelante y creo que está bueno que usted esté enterado, ¿no?, de las diversas actividades. Y siempre lo decimos, ¿no?, a la medida que se pueda, también desde nuestro granito de arena, ¿no?, poder aportar, ¿sí?, para poder ayudar también a las personas que más lo necesitan. Así que en breves vamos a charlar con Laurita. Bueno, queridos amigos, qué linda mañana, hermosa mañana. Antes de la pausa musical, pronóstico del tiempo. ¿Cómo viene el clima para esta jornada? Lindo día, por cierto, No hace prácticamente nada de frío. Solcito está hermoso. La temperatura es de 9 grados a esta hora, con una máxima que va a llegar, escuchá bien, a los 18 grados. Va a estar sensacional la tarde. 18 de temperatura máxima, con cielo parcialmente nublado a despejado. Para mañana viernes, sí, mañana ya es viernes. La temperatura mínima de 3 grados, la máxima de 18 grados con cielo parcialmente nublado. ¿Querés saber un poquito cómo viene el fin de semana? Bueno, y el fin de semana va a descender un poco la temperatura. Para el sábado la mínima de 4 grados, la máxima de 15 grados con cielo parcialmente nublado. Y está previsto en un 60% de probabilidades para el sábado lluvias. Sí, lluvias débiles a moderadas. Para el domingo la temperatura va a descender un poquito más todavía, con una mínima de 3 grados, con una máxima de 9 grados, con cielo parcialmente nublado y está previsto en un 80% de probabilidades que va a llover, ¿sí? Va a haber un poco de agüita para el fin de semana, ¿eh? Bueno, será una forma de despedirse el invierno, ya le queda poco el invierno, ¿no? Recuerden que el 21 ya vamos a cambiar de estación. Yo no sé si han podido divisar, ¿no?, que ya de a poquito se empiezan a notar esos colores hermosos de la primavera, ¿no? Bueno, Somos unos privilegiados en vivir aquí en la Patagonia, ¿no? Porque cada estación creo que la disfrutamos y mucho, ¿no? Esos cambios de estación, bueno, aquí en este sector de la Patagonia se disfruta de una manera sensacional. Así que, bueno, también es parte, ¿no?, de nuestra hermosa naturaleza. Y este no es un dato menor, ¿no? Naturaleza que tenemos que cuidar. Y aquí hago mención al tema de la basura, ¿no? He visto en muchos sectores mucha basura dando vuelta por ahí, ¿no? En la zona del río, ¿no? Muchas latas de cerveza, ¿no? Nadie dice que no puedas tomar, ¿no? Pero digo, después entre todos tenemos, digo, que cuidar de alguna u otra manera la limpieza de nuestros espacios. Para después poder disfrutarlos, ¿no? Poder disfrutarlos más en el verano, donde cada espejo de agua del Chebeguín se disfruta al máximo, ¿eh? Por eso tenemos que cuidar nuestro lugar, nuestro espacio, ¿sí? No perdamos eso hermoso que tenemos, y aparte entre todos, ¿no? Nos llevamos una bolsita, podemos ir al río a disfrutar, a pasarla bien, y después en una bolsita depositamos todo lo que consumimos. Por ahí puede ser galletitas, ¿no? Recién la dije, latas de cerveza, y después que quede todo lindo, todo ordenadito, ¿no? Está lindo eso. Bueno, hay que empezar, ¿no? Empecemos a implementarlo, que sea un hábito, y entre todos cuidemos de nuestro medio ambiente. Queridos amigos, 11 de la mañana en punto en el país. La vida loca. Qué buena canción. Hace rato no escuchaba esta canción del gran Ricky Martin. Tiene un aire el Ricky Martin a, ¿sabes quién? A un amigo que recién hace un ratito vi. Porque salí temprano, andaba haciendo unos trámites. Tiene un aire a, ¿sabes quién tiene un aire Ricky Martin? Al Tati Ortega. Sí, olvidad. Parecido, ¿viste? Míralo bien al Tati. Después busca una foto de Ricky Martin y tienen un parecido tremendo. La facha, digo. La facha que maneja. Saludos grandes para mi amigo Tati Ortega. Abrazo, Tati, querido. 11 de la mañana en punto en el país. ¿Arrancamos? Dale. A la 1:30 de la tarde nos quedamos con vos.

0: Pero claro que sí, contacto directo hasta la 1:30 de la tarde. ¡Vive la vida loca! La buena canción de Ricky Martin. A las 11:03 en el país. Bueno, ustedes saben que hay una rifa personal, hay un sorteo. El primer premio, escuchá bien por si no prestaste atención al spot publicitario, a la difusión que le venimos dando. El primer premio es una Chevrolet Tracker, es un vehículo. Después tenemos juego de vajillas y otros premios más que se han sumado. Es una vecina de San Martín, de la vecina ciudad de San Martín de los Andes, con María. Con María estuvimos charlando hace días, ¿no? Contándonos un poquito cómo viene la venta de numeritos. Imagínate que con 80.000 pesos, que es lo que sale el numerito, ¿no?, te ganás la Chevrolet Tracker. ¿Qué me decís? ¿Qué me dice mi viejo?, diría un amigo. Mirá si arrancás la primavera de buena manera con la Chevrolet Tracker, ¿sí? Bueno, por ejemplo, los numeritos, porque estaba charlando con María recién, me dice que los numeritos que quedan por ahí libres son el 16, está quedando, por ejemplo, el 24, está quedando el 35, está quedando el 90, está quedando el 100, está quedando el 160, está quedando el 199, está quedando el 205, por ejemplo. Está quedando el 246, si por ahí querés un número un poquito más alto. Bueno, también está quedando justamente el 249. Son 250 números que ya se han vendido gran parte y quedan los últimos numeritos. Así que, bueno, te podés contactar con María. Yo te voy a pasar un número de contacto por si querés comprar tu numerito. En los próximos días se va a realizar el sorteo, ¿sí? En los próximos días se hace el sorteo. Se va a realizar, obviamente, todo transparentemente. Podés también presenciar el sorteo. Si tenés alguna duda, te venís y también podés presenciar el sorteo. 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Allí podés adquirir tu numerito. Mirá si te ganás la Chevrolet Tracker. ¿Qué me dice? Tremendo, ¿no? Bueno, María, ¿cómo estás? Bienvenida.
1: Hola, Nico, ¿cómo estás?
0: Pero muy bien.
1: Nico, para comentarte que ya están quedando los últimos 3 días.
0: Excelente,
1: del sorteo.
0: Muy bien.
1: Para
0: tres días,
1: Chevrolet Tracker, invitando a toda la comunidad de Junín de los Andes,
0: sí,
1: y
0: obvio,
1: San Martín, para que el que quiera participar, uh-huh, están invitados. Pidan su numerito, están quedando los últimos números.
0: Bien.
1: Solo son 250 números. Se pueden comunicar con Rosa al 02972-538931 o 2944-909672, que es mi contacto. Muchas
0: bien,
1: gracias.
0: Pero por favor,
1: un
0: abrazo grande. Saludos para María, vecina de San Martín, que tiene obviamente la venta de esta rifa. Una rifa muy copada, muy buena. El primer premio es nada más y nada menos que una Chevrolet Tracker. 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Están quedando muy pocos porque en aproximadamente tres días se viene el gran sorteo. 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Nico, buen día. Mandale saludos a mi hermano Germán Cisterna, que es su cumpleaños. Desearle que pase un hermoso día junto a la familia y un abrazo de gol. Saludos para Germán, que siempre nos escucha. Germán, abrazo, Germán. Feliz cumpleaños, amigo. Pasalo excelente. En la familia también tenemos un cumpleaños, si no me equivoco. Estaba mirando al grupo. De suerte me acuerdo de mi cumpleaños. 19 de agosto. De suerte me acuerdo al día. Saludos para Malén. Un abrazo grande para Male. Le deseamos un muy feliz cumpleaños y que pase un día sensacional. Abrazo, Male. Feliz cumpleaños de parte de toda la familia. Bueno, yo me voy a ir al teléfono porque del otro lado tengo una gran amiga, una gran persona, la Seño Lau. Muchos le dicen Seño Lau. Bueno, la Seño, junto a el Ponita, su compañero. Su compañero de vida, junto a su familia, porque también participa gran parte de la familia, llevan adelante Misión Danito Calfunao. ¿no? Este, desde hace muchísimo tiempo con el querido Nano, ¿no? Siempre uno lo tiene presente, y obviamente la familia sigue ese legado, ¿no? Y lo está haciendo, pero de maravillas, lo está haciendo muy bien. Vamos a charlar con Laurita porque, bueno, obviamente que hay muchas novedades, hay una campaña que sigue en proceso, este, y seguimos obviamente llevando ayuda a las comunidades. Tengo entendido que ayer, este, viajaron a las comunidades, así que bueno, este, ahora me va a contar un poquito, este, Laurita, si es así o estoy zaraciando, ¿eh? Laurita querida, ¿cómo estás? Hola, ¿qué tal? Buen día, bienvenida.
2: Hola Nico, buen día, ¿cómo estás?
0: Pero muy bien, ¿vos cómo va?
2: Bien, bien, gracias a Dios, todo bien, acá organizando. Este, fue un invierno muy largo para, uh-huh, para nosotros, fue con mucha lluvia, con mucha nieve, uh-huh, y eso limitó mucho nuestras salidas al campo. Apenas salió el solcito y los caminos pudieron ser transitados, comenzamos a salir a las comunidades.
0: Bien, claro, lo loco del invierno, Lau, hay que decir que los caminos se rompen todo, ¿no? Es imposible transitarlos. Sí.
2: Estaban muy destruidos los caminos. Uh-huh. Nosotros teníamos contacto con la gente de las comunidades porque ellos siempre que necesitan algo se comunican con nosotros. Bien. Y era imposible ir a las comunidades.
0: Claro, está bien. Bueno, como bien decía, salió el solcito y tengo entendido que ayer salieron, ¿cierto?
2: Sí, ayer fuimos a una parte de Malleo.
0: Mirá.
2: Era una familia que tenía... una familia, varias familias donde había muchos niños, uh-huh, entonces hace bastante que nos estaban pidiendo por favor que fuéramos, sí, a visitarlos y no se nos podía dar por esta causa, por el tiempo, sí, por los caminos, y también tuvimos un poquito una problemática con la camioneta, entonces había varias cosas que no nos permitían ir al campo.
0: Claro, está bien. Bueno, gracias a Dios se pudo dar, ¿no? No solo el tema del clima, sino que también pudieron solucionar lo otro, ¿no? Que es el vehículo que lo lleva a todos lados, ¿no?
2: Pobre camioneta. Sí, nos lleva a todos lados nuestra amiga. Si no pudiéramos hacer esto. Claro. Es así.
0: Nos lleva a todos lados la nave, ¿viste que uno dice así cuando habla de vehículo?
2: Sí. No,
0: bueno. Bien, contame un poquito qué han llevado el agua, sí, en el día de ayer.
2: Mira, viste, cansado, que nosotros estamos con el proyecto. Nosotros, uh-huh, tenemos en la misión, tenemos varios proyectos.
0: Bien.
2: Ahora estamos con el proyecto de regalando sonrisas.
0: Bien.
2: Como en agosto es el Día del Niño, sí, pero nosotros todo el año lo hacemos el Día del Niño. Uh-huh. Pero afianzamos más en estos meses, porque pedimos colaboración.
0: Bien.
2: Con golosinas, galletitas, calzado, útiles escolares, para los niños, para la niñez del campo. Y gracias a Dios hemos regalado y entregado 110 bolsas de golosinas y juguetes hasta ahora.
0: Mirá vos, 110.
2: Sí.
0: Impresionante, Laura.
2: Eso nos pone re felices. Lindo. Re felices porque, gracias a Dios, bueno, a medida que la gente, porque, uh-huh, durante el invierno la gente no paró.
0: Claro.
2: La gente sabe que debajo del techito vienen y dejan. Teníamos el techito llenísimo y, bueno, nos pusimos a separar lo que era juguetes, calzado.
0: Uh-huh.
2: Y gracias a eso pudimos entregar esta cantidad. Qué inmensa. Bueno. Además, recibimos, gracias a Dios también, donaciones de Neuquén con juguetes.
0: Mirá, y no sé si ustedes han tomado un tiempito, ponemos los pies sobre la tierra y toman dimensión de todo lo que repercute esto, ¿no?
2: Sí, el otro día estábamos almorzando y nos pusimos a charlar y yo le digo, ¿saben qué? Entregamos 110 bolsas de golosinas y 110 bolsitas con juguetes. Sí. 110 chicos, le digo yo, es una cosa increíble.
0: Qué lindo, la verdad que es algo, bueno, es algo magnífico y obviamente que, como vos bien decís, ¿no? Muchas veces con la colaboración de los vecinos, amigos, también es posible eso, ¿no?
2: Es que si no, no se podría. Nosotros no podríamos si no tenemos la colaboración de la gente que nos acompaña, uh-huh, que acompaña siempre a la misión desde que comenzamos. Nosotros ahora en enero vamos a cumplir 12 años.
0: Mirá.
2: Del trabajo solidario.
0: Sí.
2: y siempre hemos tenido la colaboración, el acompañamiento y la mano del de afuera, de la gente del pueblo, de la gente de acá de Junín, de Neuquén, de San Martín. La cantidad de gente que nos trae donaciones es increíble.
0: Qué bueno. Pregunta un oyente, Laurita, y está bueno, creo, que me hagas una síntesis justamente de con qué podemos colaborar, qué podemos llevar.
2: En este momento lo que más necesitamos, porque vos imaginate, Nico, que nosotros todo el invierno recepcionamos ropa. Sí. Ropa para niños, para hombres no tanto, porque es lo que menos donan, ¿viste? Bien, bien. Pero tenemos como llenísimo de ropa. Uh-huh. Pero lo que ahora más necesitamos son juguetes, bien, calzado para niños, bien, calzado para adulto, que es lo que menos se dona. Que el calzado esté en condiciones, ¿viste? Bien. Que no esté partida la suela, que no esté roto, que la persona que lo reciba lo pueda usar.
0: Claro, está bien. Que esté en buenas condiciones.
2: Que esté en buenas condiciones. Bien. Y además, golosinas, galletitas, todo eso nos ayuda un montón.
0: Bien, está bueno. Lau, ¿dónde pueden llevar las donaciones? ¿Hay alguna dirección, algún número de teléfono?
2: Sí, nosotros vivimos en el barrio Lanín, en la calle Santa Cruz 380. Nuestra casa tiene tranqueras, que yo siempre les digo, y tiene los bines de Amulén afuera. Entonces, bien, de esa manera la encuentran enseguida.
0: Bien,
2: para y que además se dan cuenta porque abajo del techito hay un montón de bolsas.
0: Bueno, ya van de a poquito aquellos que se van sumando, Lau, que son nuevos, van a ir sabiendo cómo es la metodología, ¿no? Está bueno.
2: Ay, a veces nos dicen, ¡ay, tienen un lío! Pero bueno, nosotros nos organizamos en ese lío y todo funciona.
0: Bien. Che, Lau, en referencia a eso, ¿no necesitan ayuda?
2: Y mirá, nosotros sabés que siempre nos ofrecen ayuda.
0: Mirá, está bueno.
2: Y se la súper agradecemos, bien, pero nosotros la hacemos en el tiempo que podemos.
0: Claro, claro, la hacen a
2: y
0: su
2: a
0: tiempo.
2: Veces, sí, a ver, hoy, por ejemplo, a las 9 de la mañana... empezamos a ordenar lo que quedó de ayer, sí, y a llenar bolsas. Bien. A veces son las 8 de la tarde y decimos, bueno, vamos a organizar esto. Pero es cuando podemos, ¿viste? No tenemos un día, no tenemos un horario, ¿no? Es cuando podemos porque los dos tenemos otras cosas también.
0: Claro, tal cual. Está bien, está bueno entonces. Laurita, redes sociales tenemos, ¿cierto?
2: Sí, nosotros tenemos la página Misión Nanito Calfunao, donde subimos todo lo que hacemos, donde mostramos todo lo que se dona. Este invierno nos donaron, gracias a Dios, nos donaron un montón de muebles,
0: bien,
2: pero también se nos complicó un poco porque justo la lluvia, las nieves, todo. También pedimos ayuda a la casa de mi hermana para dejar algunas cosas porque bien, no había espacio.
0: Claro, daban abasto.
2: No damos abasto, claro. Los espacios son a veces muy pocos, pero bueno, nos organizamos, hacemos todo lo posible para que todo vaya, que todo tenga su destino.
0: Tal cual. Tengo el mensaje de los oyentes, mucha gente conectada a esta hora de la mañana que te manda saludos. Mandale saludos a Laura, Nico, una genia para ella y su familia. Gracias por tanta solidaridad. Alguien más dice por aquí, ¿pueden reiterar la dirección? Bueno, ahora cuando estemos por terminar le voy a pedir a Lau que reitere nuevamente la dirección. Nico, saludos a Laura, saludos a su esposo y a la familia. Siempre colaboro con la misión, me gusta por lo transparente que son. Bueno, yo creo que eso también está bueno, Lau, ¿no?
2: Muchísimo. Sí, nosotros intentamos de que sea muy transparente, de que todo lo que llega vaya a su destino, que son las personas de la zona rural. Sí, bueno. Igual nosotros en ocasiones ayudamos con familias de la zona rural que vienen a Junín por distintas situaciones, tratamientos médicos, por distintas cosas, y ellos nos piden ayuda porque donde alojan no tienen colchones, no tienen frazada, no tienen sábana o le falta algo. Nosotros siempre estamos colaborando con las familias de la zona rural. Intentamos que todo sea transparente, por eso también tenemos la página y mostramos todo lo que hacemos.
0: Bien, está buenísimo. No solo han ido a la zona rural aquí de Junín de los Andes, sino que también tengo entendido que a Ruca Choroy, por ejemplo, han ido, Lau, ¿no?
2: Sí, hemos ido a Ruca Choroy, a Poipucón, a Epupehuen, hemos ido a muchos parajes de Aluminé, de Zapala, de dónde más, no, sí, sí, de todos lados casi.
0: Esos lugares donde obviamente las familias piden la asistencia, ¿no? No es que ustedes un día se levantan, exacto, che, vamos a ir a tal lugar, ¿no? Sino que la familia misma se comunica con ustedes, ¿no?
2: Sí, las familias se comunican. Uh-huh. Intentamos de que haya un lugar de encuentro,
0: claro, tal cual,
2: donde puedan ir todas las familias, puedan elegir lo que necesiten, y es la forma que tenemos de organizarnos. Nosotros, uh-huh, también tenemos un cuaderno donde anotamos el día que salimos a un lugar y después vemos cuántos meses pasaron para ir nuevamente, que claro, no sea tan seguido, que todos tengan la posibilidad de recibir donaciones.
0: Claro, tal cual. Todo esto, obviamente, Lau, siempre lo decimos, y es toda una logística, ¿no? Porque obviamente, recién hablábamos de la nave, ¿no? De la camioneta, que la lleva a todos lados. La camioneta lleva combustible, tiene que hacer el service correspondiente, y muchas veces, siempre, tengo entendido que, obviamente, ese dinero sale de su propio bolsillo, ¿no?
2: Sí, nosotros como familia, como pareja, porque los dos sostenemos la camioneta, le dedicamos bastante dinero a la camioneta para que poder hacer esta misión. El service de la camioneta no es barato, el combustible que le ponemos no es barato, pero lo hacemos con mucho cariño, con mucho amor. Sabemos que Dios siempre nos recompensa y que la providencia siempre está de nuestro lado.
0: Tal cual, es así. Buen día, muchos, muchos, muchos, pero muchísimos cariños para la señora Lau, la queremos mucho, Dios la bendiga. Bueno, de parte de Anaí, Alma, de parte de Lora, de parte de toda la familia, te mandan saludos.
2: Ay, sí, mira, yo fui maestra de los hijos de ella, sí. Amorosa la familia, amorosos los chicos, siempre estamos conectados, gracias a Dios. Quedé guardadita en muchos corazones de mis alumnos.
0: Qué lindo. La Elo no es tan amorosa, pero no importa, la queremos igual. Saludos para mi amiga Elora, que siempre me escucha. El otro aprovecha, ¿viste? Bueno, Lau, la verdad que siempre es un verdadero gusto charlar con vos. La próxima semana nos vamos a ver aquí en el estudio por otra cosa. Obviamente que te agradezco la predisposición con el medio. Y bueno, sabés que Cordillerana siempre va a estar a disposición para lo que guste.
2: Nosotros como misión, como familia, porque la misión la estamos llevando adelante con la familia, siempre hay alguien disponible, gracias a Dios, siempre acomodamos los horarios, porque ahora la mayoría trabaja, la mayoría tiene sus obligaciones, pero nos organizamos para que Ponita siempre vaya acompañado a la zona rural. Yo, debido a mi tratamiento, no puedo ir tanto, no puedo todavía acompañarlo, pero bueno. Lo que quería decirte es agradecerle a la Radio Cordillerana, que desde el primer momento nos acompaña, nos apoya en todas las campañas, y eso hace posible que se puedan llevar adelante muchas cosas.
0: Pero por favor, siempre a disposición. Mandale un gran saludo al bailarín de la familia, el Pona.
2: Sí, mi bailarín, bueno, él está escuchando.
0: Es un genio, es un genio. En el cumpleaños de Enrique lo vi, impresionante como tira paso, el Pono no lo tenía, bien.
2: No, y cuando éramos más jóvenes, peor todavía. Ah, mira. Porque es un espectáculo el Pono bailando.
0: Sí.
2: La sabe toda,
0: Impresionante, la tiene re clara. Me mandaron una linda imagen, Misión Lanito, con una camioneta. No sé si vos la tenés, te ha llegado, pero te la voy a reenviar. Dice con mucho cariño. Ahora te la voy a reenviar porque la verdad que me parece que está muy lindo. Por otro lado, abrazo Lau, familia, Misión Lanito, Galfunao, me dieron una gran ayuda en el área rural con familia donde yo trabajo. Bueno, seguramente vos te acordarás, ¿no? Dice Belén que manda mensajes.
2: Gracias, gracias. Nosotros siempre estamos atentos, nos moviliza mucho las necesidades que tienen la gente del área rural. Estamos siempre atentos a ellos, a los bebés que nacen, a los adolescentes, a ayudarlos con sus proyectos. Siempre digo yo que hay muchos adolescentes que se han hecho policías y nos piden ayuda con el material, después los vemos y nos sentimos sumamente felices. Y sabemos que nuestra misión es poder ayudarlos, así que estamos muy muy felices por ellos.
0: Bien, no sé si podés ver tu teléfono celular, te mandé una imagen, muy linda la imagen, mirala, a ver si podés.
2: A ver,
0: yo te sigo por acá, a ver, tranqui. Estamos charlando con Laurita, de Misión Nanito Calfunao, como siempre colaborando, ayudando a las familias, ¿no? Más alejadas de la zona, ¿no? Zona rural, estamos hablando puntualmente, así que celular, te mandé una imagen, muy linda la imagen, mirala, a ver si podés.
2: A ver,
0: yo te sigo por acá, a ver, tranqui. Estamos charlando con Laurita, de Misión Nanito Calfunao, como siempre colaborando, ayudando a las familias, ¿no? Más alejadas de

0: Tiene un montón el cariño de las personas, es tan importante tener ese acompañamiento, ese cariño para poder seguir por muchas cosas que nos han pasado.
1: Está igual.
0: Nosotros, bueno, todo el mundo sabe que yo estoy pasando por el tratamiento oncológico y en la peor parte pensábamos que íbamos a dejar la misión, pero bueno, con la compañía de mi familia, de mi sobrino, de mis hermanos, pudimos seguir adelante. Y nunca dejamos el trabajo de la misión.
1: Está bien, igual. ¿Pudiste ver la imagen?
0: Sí, me
1: está buena. Está buenísima.
0: La voy a publicar.
1: Está buenísima. Bueno, dice la persona que la envió con mucho cariño, dice.
0: Ay, muchísimas gracias, nos encantó. Ahora yo se la voy a mostrar a Ponita.
1: Está buena.
0: Ahora mira, estoy charlando con vos y nos llegaron dos bolsones llenos de juguetes, de mochila, de cosas lindas.
1: Vamos todavía.
0: Estamos re felices, es una cosa que nos moviliza un montón, de verdad.
1: Qué lindo. Buen día, Nico, saludos a Lau, Ponita y Pato. Es impresionante el trabajo que hacen. Gracias, dice otro mensaje por aquí. Bueno,
0: muchísimas gracias. Si yo tuviera que nombrar a todos los que participan, Alejandro, cuando puede, Enrique, mi sobrino, Alan, Cuchi, bueno, todos participan de alguna manera. Los chiquititos ya nos están pidiendo ir al campo. También hemos ido con ellos para que aprendan a que también lo que ellos dan llegue a la gente del campo y que hay que ser solidario en la vida.
1: Tal cual, siempre uno tiene, mientras siempre se pueda, dar una manito, porque viste que la vida es una calecita, Lau, ¿no?
0: Sí.
1: Es así.
0: Sí. Y Dios recompensa y Dios y la providencia siempre nos acompañan.
1: Más cuando se hace del corazón, viste, tiene como algo tan particular, ¿no?
0: Sí, es muy lindo.
1: Querida Laurita, gracias por tu tiempo, que tengas un lindo día y la próxima semana nos vemos aquí en el estudio.
0: La próxima semana nos vemos para también tratar un tema muy importante, muy delicado y que también nos moviliza un montón como familia. Y bueno, agradecer primero a la Cordillerana, que siempre nos tiene presente, que siempre nos acompaña, que siempre están con nosotros. Agradecer a todo el pueblo que llega con sus donaciones a casa. Saben que las puertas de nuestras casas, las tranqueras, están siempre abiertas. Bien. Y que pueden entrar y dejar sus cosas, que nadie saca nada. La gente respeta mucho lo que nosotros hacemos, así que no tengan miedo, pasen y dejen. Y bueno, en este momento les pedimos colaboración con juguetes, con golosinas, galletitas, útiles escolares y calzado, en buenas condiciones para la gente de la zona rural.
1: Bien, tengo los dos últimos saludos. Te manda gran saludo Pili Lele. Fuiste invitada junto a Ponita. Por fin llegó el viernes, un programa de streaming que tiene, ¿no?
0: Sí, ellas nos hicieron sentir como parte de la familia también, súper amorosas y re bonita, gracias porque ellas colaboran un montón con la misión.
1: Está buenísimo. Saludo a nuestra eterna Laurita, con ese corazón hermoso que la caracteriza, y a su compañero de vida, el Pona, que es una gran persona, de parte de tus compañeras del Jardín 30.
0: Ay, muchísimas gracias. Muchísimas gracias, bueno. Mi jardincito, siempre guardado en mi corazón. También a ellas, cuando podemos, colaboramos, porque abrieron su sala maternal y tenían ciertas necesidades que pudimos ayudarlas.
1: Qué bueno. Seguramente donde te cruzan, señor Lau, te dicen por ahí, ¿no?
0: Sí, mis alumnos tan grandes. Yo fui maestra de mis alumnos y pude ser maestra de sus hijos también.
1: Claro, tal cual, qué bueno. Laurita, gracias por tu tiempo, lindo día.
0: Bueno, gracias, Nico, te mandamos un beso re grande, gracias por el espacio y por acompañarnos en la misión Manito Calfunao.
1: Pero por favor, siempre a disposición. Buena jornada, saludos a la familia.
0: Gracias, bendiciones para ustedes.
1: Hora 11, 28 minutos en la República Argentina. Bueno, charlando un poquito con Laurita de Misión Manito Calfunao. Siempre es lindo poder charlar con amigos, grandes personas, grandes familias, ¿no? Que llevan adelante este tipo de ayuda, de acompañamiento, de misiones, siempre dando una manito al que más lo necesita, y obviamente que eso nosotros también nos caracteriza, ¿no? Siempre desde aquí, tratando de dar una manito, y bueno, mientras se pueda, ¿no? Desde el lugar que nos toca, poder hacerlo también está genial. Es una muy buena versión en vivo esta. Suena Emanuel, la chica de humo. La pausa, amigos. Ya venimos con más.

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2: Pero claro que sí, hasta la 1:30 de la tarde, Contacto Directo. El número de contacto por la rifa donde se sortea la Chevrolet Tracker, 2944-9096-72. Bueno, ¿qué más tengo por aquí? Buen día, Nico, ¿cómo estás? Pero muy bien. Soy Agustín, dejo mi contacto porque estoy en busca de laburo. Mi especialidad es albañil. Bueno, si alguien está necesitando algún albañil, ¿sí? Responsable, serio. Bueno, ahora te voy a pasar el numerito porque no me han pasado el numerito, ¿sí? Estaría bueno que me pasen el numerito, así podemos dar a conocer por si alguien está necesitando un albañil. Quedó pendiente algo a Laurita que me ha enviado un mensajito. Lau, ¿te escucho?
3: Nico, me había olvidado de contarles que fuimos a Poipucón. Mirá. La gente de Poipucón nos invitó al festejo del Día del Niño.
2: Qué grande.
3: Fue bonita con Alejandro. Uh-huh. Allá se juntaron muchísimos niños que pudieron elegir su regalo, la golosina, ropa y calzado. Como 60 nenes, así que felices con eso. Recordarte que nuestra dirección es Barrio Lenín. Uh-huh. Santa Cruz 380, nuestra casa tiene tranqueras y los vines de Amulén. Y mi teléfono es 2944-603709.
2: Impecable, gracias, Lau. Buena jornada, que estés bien. Hora 11, 40 minutos en la República Argentina.
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2: 11:44 la hora en el país, mensaje de los oyentes. Hola Nico, entre basura y perros, Junín está al límite, mensaje de los oyentes. Hola Nico, ¿cómo estás? Voy a estar vendiendo estos numeritos, todos vendidos. Una vez que estén todos vendidos, hago el sorteo. Te agradecería mucho si pueden compartir. Bueno, es una gran rifa Día de la Madre, ¿sí? Bueno, ahí están mirando los premios. Hay una bicicleta, hay un Smart TV, hay un costillar de ternero completo. Cada numerito sale 20.000 pesos. Pueden adquirir su bonito al 2972-509009. Hola Nico, buen día. Quiero saludar en el día de su cumpleaños a mi amiga Susana Acosta. Que lo pase genial y bonito de parte de Mercedes. Muchas gracias. Bueno, para Susana Acosta, abrazo Susi, feliz cumpleaños. Disfruta de tu día de parte de tu amiga Mercedes. Un datito que tiene que ver con la limpieza barrial, barrio Lonquimay. Se comunica a los vecinos del barrio que durante estos días se encuentra trabajando la máquina y el camión, realizando tareas de limpieza en distintos sectores del barrio. Les pedimos especialmente a todos los frentistas que mantengan limpias y ordenadas las veredas y el frente de nuestras viviendas. Una vez que los empleados municipales hayan pasado y realizado la limpieza, por favor no volvamos a arrojar basura, ramas, escombros ni residuos en esos lugares. El barrio es nuestra casa y mantenerlo limpio es responsabilidad de todo. Entre todos podemos tener un barrio Lonquimay más limpio, ordenado y lindo para vivir. Gracias por colaborar y cuidar nuestro barrio. Bueno, la comisión del barrio Lonquimay justamente está realizando este posteo, esta publicación. Recuerden que hasta el sábado, si no me equivoco, barrio Centro y barrio Lonquimay se está llevando adelante la limpieza barrial.
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2: Pero muy bien, a solamente 9 minutos para llegar a las 12 del mediodía en la República Argentina. Qué hermosa mañana que tenemos, señor Juan Esteban Vivero. Juancito, ¿cómo va? Bienvenido, buena mañana.
18: Hola Nico, ¿qué tal? Buenos días. La verdad, qué hermosa mañana.
2: Diría Franchella, hermosa mañana, ¿verdad? Hermosa mañana. Gracias, Franchella, querido.
18: Tata Dios por regalarnos este nuevo día. Sí.
2: Che, 18 de máxima para hoy.
18: Impecable.
2: Lindo, ¿eh? Mañana también. El fin de semana desciende un poco la temperatura con algo de lluvia, está previsto. Bueno, estamos en invierno todavía, Juan, ¿eh?
18: Claro, tal cual.
2: 21, ¿qué es este fin de semana?
18: Sí.
2: Mirá, bueno, se despide así el invierno con algo de lluvia, tal vez.
18: Bueno,
2: viste que puede cambiar, no es una ciencia exacta esto.
18: Tal cual.
2: Puede fallar, dijo Tuzán.
18: Che, qué lindo, Nico, ver a las plantas. Te escuchaba hace un rato.
2: Sí.
18: Que ya empiezan a florecer, marcando la aproximación.
2: Tal cual.
18: E inicio de la primavera.
2: Exactamente. Somos unos privilegiados, Juan,
18: sí,
2: vivir acá, ¿no?
18: Y los teritos, ya con en sus nidos, con ya en pocos días seguramente.
2: Muchos animales.
18: Los pequeños pichones.
2: Sí, muchas aves dando vuelta por ahí.
18: Sí, qué lindo.
2: Bandurrias.
18: Sí.
2: Los teros.
18: Los chimangos.
2: Los chimangos.
18: Los bien queridos chimangos.
2: Exactamente. Sí. Algún que otro. Bueno, lo voy a dejar ahí.
18: Sí. Algún cuervito.
2: También dando vuelta. Bueno, señor Juan Vivero, de aquí a la 1:30 de la tarde tenemos mucho, Juancito, para ir comentando, ¿no?
18: Bastante, Nico, bastante. Para charlar.
2: Lindas noticias también de Junín, que ahora vamos a contar un poquito.
18: Sí.
2: Porque Bomberos Voluntarios, en el día de ayer sumó más equipamiento, ¿no?
18: Qué Juan? Lindo, che. Dos nuevos móviles para nuestro querido cuartel de bomberos, así que la verdad que es felicitarlos, porque es todo gestión, es todo gestión, así que felicitaciones a su jefe, ¿no? O presidente, no, jefe del cuartel, Raúl Rifo, Pocho Zúñiga, el segundo comandante, y a todos los integrantes del cuartel de bomberos, porque realmente se mueven y mucho para lograr, en este caso, la nueva adquisición, que fueron dos móviles, Así que la verdad que nos pone muy contentos.
2: Tal cual, así que felicitaciones para ellos y seguramente vamos a seguir hablando de esto. Y puntualmente Bomberos tiene una actividad en carrera, Juan.
18: En octubre, ahora.
2: En octubre, claro. Se vienen preparando mucho. He visto mucho contenido en redes sociales de los chicos y eso está buenísimo porque van mostrando, ¿no? Cómo se van preparando para la actividad que van a tener.
18: Exactamente.
2: ¿No? Señor Juan Viveros, le voy a robar dos segundos porque me voy a ir al teléfono. Está mi amigo Alan, que es asesor de ventas de Clicar Autos. Alan, querido, ¿cómo estás, amigo? ¿Cómo va? Bienvenido, buena mañana.
19: Hola, Nico, querido, buenos días. Buen día para toda la gente linda de Junín de los Andes. ¿Cómo están?
2: Pero muy bien, por acá, excelente día. ¿Vos por dónde andás y cómo está el día? Contame un poquito.
19: Hermoso día, qué linda jornada que está haciendo el día de hoy.
2: Bien.
19: Sol hermoso, no sé si se escuchan las aves en este momento, estoy en la calle haciendo hoy la radio de manera telefónica porque estamos para todos lados. Ya estamos acá en Junín de los Andes.
2: Ah, bien.
19: Estamos asesorando, llegamos a la mañana temprano.
2: Bien.
19: La verdad que estamos con muchas consultas porque hubo una entrega acá en la zona de una familia conocida de apellido Cocinado.
2: Bien.
19: Que retiraron con nosotros un Goltren rojo muy lindo.
2: Sí.
19: Así que la verdad que estamos con ganas de seguir viendo familia, que acá siempre nos trata muy lindo y además es hermoso el Junín de los Andes como para estar despejando un poquito de la ciudad.
2: Tal cual, está bueno. Bien, estamos en Junín, ¿y hasta cuándo nos quedamos? ¿Cómo viene la agenda?
19: Vamos a trabajar toda la jornada del día de hoy y probablemente para el día de mañana también estemos acá. Bien. Un ratito porque tenemos una entrega en Alumina y mañana estamos con entregas.
2: Uh-huh.
19: Bueno, pueden haber visto también en las redes sociales nuestras de Clicar Argentina, que estamos con entrega en San Martín de los Andes, Zapala, Aluminé, y ahora también nos vamos para el norte, se salió una entrega en Chosmalal.
2: Bien,
19: así que contentos, bien. Nico, con mucho trabajo, gracias a Dios.
2: Bien, está buenísimo eso, están a full por la zona y eso está genial. 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
2: Bien, Alan, la última que me queda por acá, consultarte cuál es la pregunta recurrente que hacen los vecinos de la zona.
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19: 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Estoy acá en la zona con Matías, con un compañero nuevo que se sumó ahora a la jornada, que se llama también Matías. Bien. Tengo doble Matías.
2: Bien.
19: Y con una chica también que está trabajando con nosotros, que se llama Sofía.
2: Bien, buenísimo. Alan, querido, como siempre, muchas gracias por la predisposición y obviamente buenas ventas.
19: Nico, muchas gracias a ustedes por el espacio que siempre nos brindan. Y nada, la verdad que les deseo una jornada hermosa a todos, que fue un día increíble y se acerca el fin de semana.
2: También, bueno, gracias amigo, buena jornada, Nico, y buen fin de semana, si no nos vemos.
19: Que tengan buen día.
2: Abrazo, que estés bien, Nuestros amigos de Clicar Auto, recuerden que hasta mañana van a estar aquí en la zona, podés buscar asesoramiento. 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Recuerden que hasta mañana van a estar trabajando aquí en la zona. 12 del mediodía, un minuto. Señor Juan Viveros, en la República Argentina, ¿cómo estuvo ese festejo, Juancito?
20: Impecable, Nico, impecable.
2: Me imagino que te pusiste la 10, Juan.
20: La 20.
2: Muy bien. Muy bien. ¿Qué hiciste?
20: No, hicimos algo simple ayer.
2: No, Saracé, Juancito.
20: No, algo simple. Comimos unas pizzas con una picadita.
2: Bien, ¿amasaste?
20: No, porque llegué tarde. Compré las pre-pizzas.
2: Vos tenés que decir que sí.
20: Nada, no voy a mentir mucho. Es demasiado mentido.
2: Bueno, la pasaron bien.
20: Bien,
2: eso es importante,
20: Nico,
2: ¿no?
20: Bien. El festejo grande lo tenemos previsto para el finde.
2: Bien.
20: Así buenísimo. Que
2: está bueno. Como señor Juan Viveros.
20: Sí.
2: ¿Te llegó la fotito, el sticker?
20: Sí.
2: El último romántico.
20: El último romántico.
2: Che, Ariel Espíndola te dedicó unos... un video en las redes sociales, ¿lo viste?
20: ¿Cuál?
2: ¿No lo viste? De lo que vos dijiste en la mañana.
20: Ah, sí, sí.
2: Bien, Juancito, ¿eh?
20: Muchas repercusiones.
2: Muy bien. Sí, se compartió mucho, eso está bueno.
20: Muchísimas gracias a toda la gente que se sumó.
2: Está bueno.
20: Y replicó, La verdad que...
2: Qué grande, hermosas palabras la mayoría dijo, ¿eh?
20: Sí, excelente, hoy me paró un amigo de tránsito, y dije, acá me hacen boleta. Nuestro negrito Estobar.
2: Claro, muy bien.
20: Y me dice, Juan, hasta yo lagrimé.
2: Muy bien. Pasame la receta, no te dijo.
20: Pasame la receta. Así que un saludo grande a los amigos de tránsito ahí.
2: Bien.
20: La verdad que muy, muy lindo. Y
2: para la gente que por ahí no entiende, te hicieron una imagen de Leo Mattioli. ¿Te acordás que tenía como una rosa?
20: Una rosa.
2: Le pusieron la cara de Juan. Sí. Qué hijo de mí. Viste que ahora con el... la inteligencia artificial se puede hacer.
20: Todo se puede, así que...
2: Está bueno, Juancito.
20: Pero la verdad, muy lindo, bien. Muy lindo.
2: No busquen más, Porque el romántico está en Junín.
20: Está acá.
2: Muy bien.
20: En Junín.
2: Muy bien.
20: Y es exclusivo de FM
2: Cordillerana. Pero más vale.
20: Así que no me vengan los otros medios. Cordillerana.
2: Bien, saludo para la tía, espero que haya disfrutado de su día. A la vuelta tenemos visita, ¿vamos a hablar del desfile? Están retrasadas las chicas, le vamos a tirar la oreja, Juancito. 11:30 las habíamos invitado.
20: ¿11:30?
2: ¿La segunda edición que se hace? Bien, segunda edición. Viste que hay una actividad muy linda que tiene que ver con un desfile que se hace. No voy a contar más detalles porque la idea
20: lo
2: es poder
20: explicar charlar. Ella, claro,
2: exactamente. Así que nos vamos a acomodar a la vuelta, recibimos visita y charlamos un poquito. Juan, ¿te parece?
20: Listo, dale, dale.
2: Y después hablamos de deporte porque che, ganó Estudiante. ¿Viste?
20: Estudiante, qué capo, Estudiante, la verdad. El técnico.
2: Che, ¿cómo erró el penal en la estrella de...?
20: Tenía, oh. Era el momento.
2: Se quiere matar.
20: El momento. Que todos estábamos mirando el partido.
2: Pero viste,
20: y dijimos,
2: ¿viste cómo es el fútbol, Juan? ¿Viste? Siempre lo decimos, el fútbol da sorpresa y mirá. El pincha sigue en carrera.
20: El pincha sigue en semifinales.
2: Bien, a la vuelta
20: la
2: charlamos.
20: Copa Libertadores. A la vuelta hablamos.
2: Dale. Hora 12, 5 minutos en el país. Momento de la pausa, queridos amigos. En breves, venimos con más.

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3: Bueno, pero muy bien, pasaron 15 minutos de las 12 del mediodía en la República Argentina. Qué hermosa mañana que tenemos en junio, ¿no? La temperatura excelente a esta hora, ¿eh? Recuerden que hoy y mañana va a estar muy buena la temperatura. La máxima llegará a la barrera de los 18 grados. Bueno, están mirando el streaming de la radio en casa, están conectadísimos a esta hora porque seguramente van a ver a dos personas, dos excelentes organizadoras, porque vamos a hablar un poquito de la actividad, ¿no? Que se desprende de la Cámara de Comercio y que seguramente han mirado redes sociales. Yo he visto redes sociales, ¿no? Mucho. Están muy activos en redes sociales y eso está buenísimo porque he escuchado algunos testimonios y demás. La Cámara de Comercio de Junín anuncia la segunda edición del desfile de emprendedores de la región sur. Tengo entendido que queda poco, así que vamos a hablar un poquito de todo lo que se viene, porque usted sabe que de grandes eventos que se han hecho, la logística que hay detrás es impresionante. Y obviamente para amenizar la charla con algo de música también, ¿no? Porque estamos hablando de desfiles, ¿no? Oye, está buenísimo también. Con Michelle y con Ori vamos a hablar en la mañana. Chicas, bienvenidas. ¿Cómo les va? ¿Cómo están?
4: Hola, bueno, Nico, bien. Buen día a la audiencia. Muchas gracias por recibirnos, Nico. La verdad, es un placer estar en Cordillerana. ¿Sabes cuánto los queremos? ¿Cuánto nos trae de recuerdos de tantas cosas compartidas? Así que bueno, nada, es un privilegio estar acá.
3: Bueno, gracias a ustedes por el tiempo. Las bancamos, no hay problema con el horario.
4: Y no, bueno, sé por qué lo decís.
3: Vamos a hablar un poquito de lo que se viene. Cuéntenme cómo va. ¿Cómo va eso? Porque es un mega evento y obviamente, que recién lo decía, es una logística tremenda, ¿no?
4: Bueno, ahora estamos en la etapa de ultimar detalles. Bien. Estamos re bien organizadas, es decir, venimos muy bien, mucho mejor que el año pasado, así que bueno, creemos que va a ser algo muy lindo.
3: Está bueno, viste que uno ya se guarda la experiencia del anterior.
4: Sí, por supuesto.
3: Está bueno, claro. Eso se hace un poco más, más fácil. Cuéntenme, ¿quiénes participan? ¿Está abierto para la comunidad?
4: Todo lo que es la gente de participación, uh-huh, en cuanto a stands y en cuanto a pasarela, eso sí, ya está todo confirmado. Este desfile reúne a los emprendedores, bien, de toda la región sur. Viste que el gobierno de la provincia de Neuquén ha auspiciado una regionalización de la provincia, uh-huh, y nosotros correspondemos a la región sur. Bien. Empieza en Pilolil, termina en Villa La Angostura. Bien. Entonces, digamos, valiéndonos y atrapando ese concepto, hemos invitado a los emprendedores de todo este corredor, uh-huh, para que podamos tenerlos en pasarela y tenerlos en stands. Obviamente hay ciertos productos o ciertas confecciones que son más visibles en, uh-huh, en una exhibición, en un stand, en un espacio físico, igual. Y otros que necesitan, digamos, de la pasarela. Entonces, entre una cosa y otra, estamos arriba de los 55 participantes. Epa, algunos de los stands son, como decirte, colectivos, por, uh-huh, ejemplo, el Centro Cultural Mapuche, que tiene todo un cúmulo de gente detrás del Centro Cultural. La Escuela Taller Laura, uh-huh, Vicuña viene con toda su producción, y tanto como ellas un montón de productores particulares, ¿no? Uh-huh, tenés joyeros, tenés diseñadores, tenés gente que hace, digamos, toda la gente productora de telar, de mapuche, tenés gente con ruanas, con tejidos a mano. Hay una variedad importante, uh-huh, de artículos, de productos, que van a tener su lugar especial en el desfile y, uh-huh, en los stands. Y lo interesante de todo esto, que creo que es importantísimo rescatar, es el trabajo tremendo de todo un equipo que lo hace en forma desinteresada, ad honorem, por el privilegio de hacer algo por Junín, que estamos muy nos emociona, uh-huh, realmente.
3: Está bueno.
4: Entonces, cada uno que se suma, cada uno que se acerca, es un granito de arena para que esto ocurra, ¿no? El desfile es, como dicen las las comunicaciones, uh-huh. es el día 3 de octubre, que es uh-huh. sábado. Uh-huh. La muestra abre a la
5: 1 de la tarde. Empieza a la 1 de la tarde, sí.
4: Uh-huh. Y el desfile
5: a las 17.
4: A las 17 horas. Uh-huh. Es libre y gratuito.
3: Bien, buenísimo.
4: Sí. Pero mientras tanto tenemos...
5: Bueno, después igual vamos a tener gastronomía, uh-huh. que tenemos la ruta gastronómica neuquina. Bien. Y después tenemos adentro pastelería, té, es decir, va a haber un montón de cositas.
3: ¿Y dónde se va a realizar?
4: Es en el gimnasio del Instituto Bien. María Auxiliadora. Bien. Aprovechamos para un agradecimiento Bien. Muy especial. El año pasado lo hicimos en el mismo lugar. Pero este año, la verdad que, bueno, obviamente la primera experiencia fue tan buena para todos. Que esta vuelta es como, chicas que quieren, vamos para este lado, son uno más. Así que vaya el agradecimiento para el María.
3: Aparte es un lugar amplio, ¿viste? Como bien, y aparte escucho el número que de personas que van a participar, es impresionante, y obviamente que se ocupa cada rincón, ¿no? Se trata de ocupar cada rincón,
4: y está bueno. Y las 50 personas que van a modelar también son voluntarias.
3: Claro, bien.
4: Y el 18 y el 25 participan de un taller para, uh-huh. digamos, trabajar el tema postural, el tema...
3: Claro,
4: de,
3: tal cual.
4: Porque a veces uno tiene ese temor de que subís a la pasarela porque te mostrás vos. No, vos mostrás lo que tenés puesto y tenés que lucirlo a eso. Tenés que lograr que se vea cómo la prenda es. Exacto. Entonces les están enseñando a mostrar lo que llevan puesto, a disfrutarlo además en cada momento.
3: Qué lindo. ¿Cuándo se va a dar esto para las participantes?
4: El 18,
5: el 18 ahí.
4: El 18 y el 25, a la tardecita están las
5: tipo
4: personas.
5: 19 horas.
3: Mañana viernes y el próximo viernes.
4: Exactamente.
3: Perfecto, buenísimo. Te iba a preguntar, al momento de hacer la invitación a los emprendedores y demás, ¿se coparon con la idea? ¿Les gustó? ¿Qué les han dicho?
5: Sí, por supuesto. Bueno. Sí. Y mucha gente se lamentaba porque uh-huh. dice que el año pasado no se habían enterado. Yeah. Y entonces, este año sí, muchísima gente. Y la verdad que la gente está entusiasmadísima.
3: Qué bueno, es lindo. Qué lindo. Está buenísimo. Sí, ¿A quién gusta. Se le ocurrió la idea?
4: fueron varias.
3: Viste que siempre, viste, alguien tira algo, queda ahí en la nada, después se concreta y bueno, mira, la segunda edición.
4: Surge de una, digamos, de un evento que se hizo de mujeres, que era como un taller. Y de repente entraron en contacto con otra persona, uh-huh. y de repente es otra persona con la otra, y como que se miraron, che, si hacemos algo, vamos. Y así surgió.
3: Está bueno, qué lindo, bueno.
4: Y la Cámara de Comercio tiene una comisión de mujeres empresarias que está liderado por Natividad Ricaldes. Uh-huh. Nati está de vacaciones ahora.
3: Saludos
4: así que,
3: a Nati. Sí.
4: A Nati.
5: Uh-huh. No estoy como suplente ahora.
3: bien.
4: No, es miembro de la comisión de mujeres. Y entonces, bueno, nada, desde ese grupo es de donde sale con toda la con todo el ímpetu. Bueno, Mirta Martínez, ni hablar, nuestra omnisecretaria, la señora, la coordinadora de toda la actividad. Y bueno, está también Silvia Guayquimil, que es la coordinadora general del evento, que es profesional del rubro. Entonces, uh-huh. Ella está haciendo toda su impronta, digamos, desde su expertise. Después, bueno, algunos en prensa, otros en la parte de decoración. Hay muchos profesionales trabajando, dando su expertise profesional para esta actividad. Entonces eso es muy valioso.
3: Bien, está buenísimo. Sonido, iluminación, porque también creo que es una parte fundamental de eso, ¿no? Para que pueda lucirse, ¿no?
5: Por supuesto.
4: Exacto. Hay un aporte importante también de la municipalidad que nos va a ayudar con el tema del sonido. Bien. Todo este tema que es enorme, como bien dijiste. Eso. Así que bueno, el agradecimiento también al intendente que se puso a disposición, y la verdad que súper bien, porque es un tema que nos sacamos de encima y que es mucho más fácil,
3: tal
4: ¿no?
3: cual.
4: En el sentido que es un bagaje de cosas, ¿no?
3: Sí.
4: Y estos eventos, o sea, tienen mucho, ¿no?
3: Claro, tal cual. Y aparte genera cosas, ese movimiento, ¿viste?
5: Sí, un montón.
3: Ciudades cercanas que tenemos. Che, está buena la idea, mi copa, voy a Junín, ¿viste? Y es una cadena, porque van al evento, después se van a otro lado, gastan, disfrutan.
5: Y esa es un poco también la idea, ¿no?
3: Está bueno eso.
5: Sí, por supuesto.
3: Está buenísimo. Bueno, la segunda edición, me preguntan por aquí si hay algún número de inscripción. Para, o ya tenemos todo ocupado, ya tenemos
5: ya
3: todo.
5: Está todo cerrado.
3: La idea es mi copa, voy a Junín, ¿viste?
5: Tal,
3: y es una cadena, eso porque van al evento, después se van a otro lado, gastan, disfrutan.
5: Y esa es un poco también la idea,
3: está
5: ¿no?
3: bueno.
5: Sí, por supuesto.
3: Está buenísimo. Bueno, la segunda edición, me preguntan por aquí si hay algún número de inscripción.

0: Bien.
1: Y a partir de las 13 horas.
0: 13 horas, bien.
1: Sí, sí.
0: Bien. El desfile a las 17 horas 17, más o menos.
1: A las
0: 17.
1: A las 13 es porque va para que puedan recorrer los stands, uh-huh, puedan también bien, comer. Bien. Es decir, un día diferente. Bien. Los invitamos porque la van a pasar lindo, por bien, favor.
0: Está buenísimo. ¿Hasta qué hora dura más o menos?
1: Y hasta las 22.
0: Ah, bien. Sí, prácticamente sí, toda la jornada.
2: Sí, sí, sí. Qué y bueno. Hay un bono contribución que estamos sí, repartiendo y compartiendo con premios muy interesantes. El primer premio es un premio en efectivo de 5 uh-huh, millones de pesos que lo solventamos a través del sorteo. Bien. O sea, no estamos teniendo grandes bien, sumas. Claro. Así que es un esfuerzo todo el tiempo, pero está bárbaro. Y eso lo vamos a seguir vendiendo en el ámbito del evento para bien, aquellos que quieran colaborar. Todo aquel que compra un bono contribución uh-huh, está bien, siendo un pequeño sponsor bien, y está siendo un gran colaborador. Bien.
0: Eso te iba a preguntar, ¿algún sponsor, casa comercial, se ha sumado también a la propuesta?
1: Sí, tenemos.
2: Sí, tenemos tarjetas.
0: No te voy a decir que los nombres porque... Ay,
1: ¿viste? Claro, no.
0: Pero digo...
2: No, tenemos instituciones, sí, entidades, uh-huh, bueno, está el Centro sí, Prima tenemos, de NEU, está... Mujeres Came, está bien, la FEN.
1: Tenemos mucho acompañamiento, gracias sí, a Dios, por eso nos ayuda. Uh-huh.
2: Sí. Que es más, bueno, digamos, por ahí acompañarte con, no sé, un micrófono, un sí, teléfono, sí, un
0: sí,
2: ¿no?
0: Sí, pero sí. Todo suma.
2: Un descuento.
0: Todo suma.
2: La verdad
0: suma,
2: que sí.
0: Está bueno. Nico, mandale saludos a Michelle, una genia, dice por acá un mensajito. Tú. Club de Fans.
2: ¿Quién habrá sido?
0: No sé quién habrá sido, pero bueno. Viste que la radio se escucha en todos lados y eso está buenísimo.
2: Mira, hoy lo hablábamos. La radio humaniza un poco las comunicaciones,
0: sí,
2: ¿no? Estamos tan acostumbrados.
0: En este mundo de tecnología, viste, la radio sigue siendo algo, pero por lo menos Junín sigue siendo algo sensacional.
1: Es que mantiene más cerca a la gente,
0: ¿viste?
1: Parece,
0: es que
1: también,
0: sí,
1: ¿no?
0: Somos sí, nosotros.
1: Podemos opinar, podemos seguir hablando.
0: Tal cual, está buenísimo. Sí. Algo que se nos haya pasado en la charla para remarcar. Del desfile, del evento que se viene, algo que nos, por ahí se nos haya olvidado, pero en redes sociales, obviamente, de la cámara sale todo.
2: Sí,
0: estaba mirando ahí a Graciela. Muy bien, Graciela.
2: Genia.
1: No, sí.
0: Yeah, bueno.
2: No, hay mucha colaboración, la verdad que es una cosa muy muy amorosa, muy amable, bien, que bien. Es aportar todo en los ratitos libres, ¿no?
0: Tal
2: que
0: cual,
2: a veces uno se escapa, digamos, no de su trabajo, pero sí de los tiempos de la familia. Entonces por ahí te mira uh-huh, como diciendo, digo, ¿cuándo uh-huh, comemos? Pará que estoy haciendo la gacetilla.
0: Bueno, yo creo que también ustedes como forman parte de toda la logística, además, digo, la familia que uno tiene detrás también es un gran pilar en todo esto que uno lleva adelante.
1: Sí,
0: ¿no?
1: Por supuesto, sí. Y más con estas cosas.
0: Porque esto
1: que
0: lleva tiempo.
1: Con la ciudad y todo
0: eso.
1: Sí, que lleva tiempo, por supuesto. Sí. Pero bueno, lo hacemos con mucho amor.
0: Y la
1: nos
0: familia
1: divertimos.
0: Banca esos tiempos,
1: sí,
0: ese gran
1: claro
0: tiempo que lleva,
1: sí,
0: ¿viste?
1: Sí.
0: Bueno, saludos para alguien.
2: Para todas las chicas que están trabajando en el equipo, que son las genias.
1: Son las genias.
0: Para la gente que está mirando el streaming, hay muchos conectados.
1: Bien,
0: ahí está. Chicas, gracias por el tiempo, muy amable. No, y bueno, creo que antes del 3 tenemos un tiempito para hacer un repasito más, ¿no?
2: Nos encantaría.
1: Sí, buenísimo. Bien. Ahí vamos a tener un montón de cosas más para
0: bien,
1: contar.
0: Porque ya estamos ultimando detalles y está bueno poder contar.
1: Para recordarles a la gente también que nos venga a visitar, que vaya, que la va a pasar muy lindo.
0: Bien.
1: Es algo diferente. Qué sé yo, está bueno.
0: Bueno, un mensajito más. Qué bueno que hagan eventos así para nuestro pueblo.
1: Sí, absolutamente. Totalmente. Y es para ellos, realmente.
2: No, y nos ayuda a conectarnos, nos ayuda a encontrarnos de nuevo. Uh-huh. Estos espacios son para volver a encontrarse y para pensar en Junín para todos.
1: Visibilizar también todos nuestros artesanos.
2: Sí, bueno. Valorar la artesanía.
1: Valorar mucho eso también. Sí, no olvidarla.
0: Está buenísimo. Michelle, gracias.
2: Gracias a vos, Nico.
0: Pero por favor.
2: Me encanto.
0: Ori, gracias.
1: Gracias.
0: ¿Estaban buenos los mates?
2: Espectacular.
1: Sí,
2: gracias, espectacular.
1: Un genio.
0: Buena atención.
2: Espectacular.
1: Sí, no, por favor.
0: Muchas gracias por la buena onda y que obviamente antes del evento los voy a tener de vuelta.
2: Traemos tallarines para el
0: bien, dale. Tomo la palabra, Muy bien, gracias. Muy amables.
1: Gracias.
0: Nos vamos con este lindo tema musical como para ir amenizando un poquito lo que se viene, ¿no? Este es un clásico. Clota, modelo, se llama la canción. Está buenísimo. Ahora en el 3 de octubre, queda poquito, pasa muy rápido el tiempo. La invitación está hecha para justamente este lindo evento que se viene. Están todos invitados. La pausa, ya venimos.

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4: Pero claro que sí, hasta la 1:30 de la tarde, 12:41 la hora en la República Argentina. Tengo mensaje de los oyentes. Buen día, Nico. Vi que la máquina ha pasado por casi todo la zona céntrica, pero se han olvidado de muchos barrios. Por ejemplo, la calle Traful, en el barrio Jardines del Chemehuín, tiene más pozos que la luna, dice por acá el mensaje de un oyente. ¿Qué más tengo? Mensajes. Al 2944-394461, recuerden que es la línea de los oyentes. Me pregunta Nico, alcancé a escuchar a medias la entrevista de cuándo es el desfile. El 3 de octubre, en dos semanitas más, se va a realizar esta linda actividad. La próxima semana ya se comprometió Michelle y Ori, por ahí venir a charlar y a ultimar detalles de lo que va a ser justamente este lindo desfile, porque hay un show también. Es sorpresa. Sorpresa, por eso obviamente no se dijo nada. ¿Qué más tengo por aquí? Nico, ¿tendrán algún dato o número telefónico de alguien que haga mudanzas en Junín? Muchas gracias. ¿Está activo Mudanzas el Tirri? Mi amigo Emi, ¿está activo con las con el flete? Páseme el dato, amigo. ¿Qué más tengo por aquí? Nico, ¿tendrás avisos de alquiler? Mira, estaba chusmeando recién por aquí. Tengo dos avisitos de alquiler. En este caso es una casa en calle Necochea 533. Comunicarse con Marcelo al 2944-63-4763. Después tengo un avisito más que ahora en un ratito lo voy a buscar y te lo voy a pasar también, ¿sí? Son los dos únicos avisitos que tengo de alquileres aquí en nuestra ciudad.
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4: Pero muy bien, restan solamente 9 minutos para llegar a la 1 de la tarde en la República Argentina. ¡Qué hermosa mañana! Está lindo el día, ¿eh? Bueno, a la medida que se pueda, siempre lo decimos, a tratar de disfrutar de esta jornada. Bueno, en un ratito ya lo voy a sumar al señor Manuel Navarro porque tenemos información automovilística y también al señor Juan Viveros, con información, con datos deportivos. Antes voy a recibir más invitados. Ha sido una mañana bastante movidita y la verdad que eso nos gusta siempre, recibir a muchos amigos vecinos de nuestra ciudad. En este caso con Gumer y Feli, vamos a hablar un poquito porque hay un bono contribución Día de la Madre a beneficio de Gumercindo Figueroa, ¿sí? Son, estoy mirando el listado de premios, son muchísimos los premios que hay. Obviamente que lo más allá de los premios, la idea siempre decimos que es poder colaborar, ¿no?, con la compra de un numerito, ¿eh? Van a ayudar mucho con eso. Sale 15.000 pesos el numerito, ¿sí? Venimos bien con la venta de los numeritos, pero todavía tenemos tiempo porque el sorteo se va a hacer el próximo 17 de octubre. Chicas, perdón que las cité de esa manera. Bienvenidas, ¿cómo les va? ¿Cómo están? Buena jornada.
17: Buenos días, Nico.
4: Bien. Más cerquita del micrófono, por favor. Así se escuchan bien, ¿eh? ¿Cómo andan? ¿Bien?
17: Hola, buen día, Nico. Todo bien, por suerte, y gracias a Dios.
4: Bueno, ¿cómo viene la venta?
17: Bastante bien, bien. A pesar de que estamos a fin de mes, está todo el mundo complicado. Pero la gente sí, muchos lo están reservando para los primeros días. Que vamos a tener tiempito, así que bien, nos están reservando algunos.
4: Tenemos tiempo, porque sí, es el 17 de octubre, sí, recién, así que nos queda un tiempito todavía. Cuéntenme, a beneficio.
17: Sí, buen día, Nico. A beneficio de mi papá, Figueroa Luis, que está atravesando bien un problema de salud y sí o sí tiene que permanecer en Junín de los Andes con un alquiler porque no tiene acá vivienda ni nada de eso. Entonces, por eso apelamos a la solidaridad de Junín de los Andes y molestando en la radio.
4: Bien, no, así por favor, que no es molestia. Obviamente que uno entiende, ¿no?, el tema de los alquileres, el ir, venir, medicamentos, que seguramente también. Viste que todo hace a todo, ¿no? Y hasta lo más mínimo es dinero. Bueno, la rifa, obviamente, para contarlo a la ciudad, a los vecinos de Junín, es obviamente para solventar este tipo de situaciones, ¿no?
17: Sí, además que tenemos cuidadora de noche y cuidadora de mañana, y a la tarde los dedicamos entre hermanos, gracias a Dios, hasta la hora estamos llevando bien, porque si no sería otro gasto más.
4: Claro, tal cual.
17: Que se va a seguir sumando.
4: Tal cual, tal cual. Premios hay un montón por lo que estoy mirando, qué bueno.
17: Sí, tratamos de poner todos los premio más posible, por ahí capaz que se va a sumar alguno más de sorpresa, para que también está complicado y la gente colabora, entonces más entusiasmar un poquito más a la gente también.
4: Está bueno. ¿Hay algún número de contacto?
17: Sí, hay un número 02972 539641.
4: Bien, ahí se pueden contactar.
17: Sí, ahí se pueden contactar para reservar número o si quiere que le llevemos, le acercamos los números.
4: No hay problema con
17: no
4: eso.
17: No hay problema con eso. Bueno, mientras nos avisen, no hay problema.
4: Bien, está bueno. 15.000 sale el numerito. Por lo que veo, también hay habilitado un alias, ¿cierto? Porque viste que ahora se utiliza mucho billetera virtual.
17: Sí, hay un alias que por estos momentos le digo que está medio... pero después no hay problema. Seguramente estos días ya está solucionado.
4: Bien, así que
17: sería fife.pera.agua.
4: Bien, perfecto. Ese en los próximos días se va a habilitar.
17: Sí, se va a habilitar. Bien. Igual si llaman o mandan mensaje, no hay problema, yo les comunico la situación.
4: Bien, buenísimo. Estoy mirando los premios, como bien decía, el primero es un cordero.
18: Sí.
4: Segundo premio, una juguera. Bien, ahora viste, para los días lindos viene bien hacerse un jueguito, ¿no? Sí. El tercer premio es un acolchado. Cuarto premio, un bolsón de azúcar más escurridor de lechuga.
18: Sí. Ah, mira, dice.
17: Sí.
4: Ah, ya. Ese está muy bueno, ¿eh?
18: Sí, sí.
4: Viste, para no andar con la madre. Ese está bueno, ese premio, ¿eh? Quinto premio, un voucher de peluquería. Sexto premio, regalo de accesorio y decoración. Séptimo es un vaso térmico. El octavo es premio sorpresa, lo mismo que el noveno y el décimo. Y el décimo primero es una torta. Como bien decía las chicas, se puede llegar a sumar algún que otro premio también, ¿no? Porque, bueno, la gente colabora y eso creo que está buenísimo. El sorteo, recuerden, el 17 de octubre. Se va a realizar en el programa de Fabio, me dijiste.
18: Sí, de bien. Fabio. Por de ahí Fabio, capaz que va a ser el viernes o el jueves, por ahí vamos a ver, porque seguro que Fabio va a tener programa ese día y no va a poder atender.
4: Bien. Sí. En el programa de nuestro amigo Fabio, que en la mañana nos escucha, que de paso le mandamos un abrazo grande, se va a realizar el sorteo el 17 de octubre. No sé si se nos pasó contar algo en la charla. La idea obviamente era poder venir a difundir, ¿no?, el sorteo, que la gente sepa, porque viste, cuando uno se entera, che, ¿por qué es? Muchos colaboran más que nunca, ¿no?
17: Sí, febrero que... de enero cayó al hospital y bueno, después en febrero nos dieron de alta del hospital y le tuvimos que buscar un lugar porque... él tiene síndrome confusional agudo y bueno, que técnicamente demencia senil, pero su pronóstico igual es reservado, nos dicen los médicos, porque tiene muchos ACV quimio, entonces en la cabeza, así que no sabemos
4: tal cual.
17: ¿Cómo va a seguir?
4: ¿Dónde
17: él
4: vivía?
17: Vive y nació en Pilolil.
4: Claro.
17: Nosotros somos en realidad nacidos y creados todos en Pilolil y bueno, se esparramaron por todo
4: el lugar. De aquí a Pilolil queda un tramo importante, por eso necesita estar cerca.
17: Sí, ¿no? Por las dudas, sí, necesita estar cerca, porque cualquier emergencia tenemos acá nomás la ambulancia.
4: Queda mucho más accesible.
17: Sí.
4: Está bueno. Está bueno, digo, que lo cuentes, para que la gente sepa y pueda colaborarles. Feli, no sé si quedó algo por contar.
18: Sí, además él ya con el problema ya es como que la memoria no le manda, ya hay que hacerle todo, directamente. Sí, ya el brazo derecho él
4: necesita la asistencia 24/7.
18: 24 horas, no lo podemos dejar ni un momento solo. No se hace nada, en realidad. Está sentadito y mirando y nada más.
4: Tal cual. Poder darle, ¿no? Ese lo que necesita, ¿no? Chicas, gracias por su tiempo.
18: No, gracias a vos por el espacio y, bueno, muchísimas gracias por la gente que está colaborando también. Sé que está todo complicado, a todo el mundo le cuesta llegar, pero bueno, siempre hay un poquitito para cada persona que lo necesita.
4: Tal cual, es así. Sí. Voy a reiterar, 2972-539641, ese es el número de contacto, se comunican con la familia, si quieren comprar un numerito se lo llevamos, no hay ningún tipo de problema, y ahí podemos obviamente coordinar, ¿no?, la entrega, qué día podemos ir, no hay problema con eso.
17: Sí, no hay problema, igual mis hermanos por todos lados están vendiendo, así que en Pilolil también, San Martín, Junín. Y nada, agradecer a toda la gente que colabora y que no ha colaborado ya. Bien. Y a todos los compañeros y conocidos y bueno, la familia. Bien. Y a la radio, a toda la radio por la disponibilidad de vuelta, porque no nos vamos a cansar de decir gracias a la gente de Junín y a todos los que nos están colaborando.
4: Bien, siempre a disposición, cuando necesiten algo ustedes saben que pueden venir tranquilamente.
17: Muchas
4: gracias.
18: Bueno, no sé si mi mamá estará escuchando, que pobre, la tenemos en el campo solita, pero bueno, se la está bancando, gracias a Dios. Así que mandarle un saludo y bueno, a toda la familia y hermanos y después a mi, en especial a mi hija Emi y a mi nietito.
4: Bien, ¿cómo se llama tu nietito?
18: Benjamín.
4: Bien, lindo
18: y
4: nombre.
18: A Quique, que es el esposo.
4: Bien, saludos para Benja. ¿Cuánto tiene Benja?
18: 3 meses.
4: 3 meses, sí, mirá vos.
18: Muy, muy chiquitito.
4: Qué lindo.
18: Es hermoso.
4: Bueno, a disfrutar.
18: Listo, gracias. Pequeño.
4: Muchas gracias, Feli.
18: Muchas gracias. Bueno, muchísimas gracias. Gracias por el espacio.
4: Por favor, buena jornada. Saluden a la gente del streaming, que hay mucha gente mirándolas.
19: Un saludo a la gente que nos está mirando.
4: Le digo a las chicas antes de salir, tienen acá hay que sonreír. Muchas gracias, gracias por la buena onda, por favor. Hora 13 en punto en la República Argentina. Una pequeña, porque tengo ahí compañía para el señor Manuel Navarro. Tiene que cerrar los ojos, Manuel, porque ahí va a entrar de sorpresa la compañía que tengo para usted. Momento de la pausa. Queridos amigos, en un ratito venimos con más.
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4: Pero muy bien, pasaron 5 minutos de la 1 de la tarde. Qué linda tarde, hermosa tarde. Para recorrer la costanera. Está para mojar los piecitos en el Chimehuín. Poquito, ¿no? Tomar unos mates. Comiendo unas galletitas. Unas galles. Galletitas de agua. Esa galletita de arroz que es. Te queda pegada en el paladar. Está bueno, ¿no? Bueno, queridos amigos, a partir de este momento voy a presentar al señor Manuel Navarro, al señor Juan Viveros, que ya Juancito lo había presentado hoy temprano, y lo vamos a sumar a el ciclista elite que tenemos en la zona, el señor Gustavo Cañicul también. ¿Cómo anda la mesa? Bienvenidos a todos nuevamente. ¿Cómo va?
2: El rompe récord.
4: Rompe rico.
3: El ciclista.
4: Buena volador. Calza que echó Gustavo, ¿eh? Bien.
3: Fucsia.
5: ¿Qué tal? Muy ¿cómo? Buenos días.
4: ¿Vos sos trabajador de Mercado Libre?
5: ¿Por qué, che?
4: Epa, qué mal chiste.
5: Ah, chiste malo ese. ¿Eh? ¿Cómo andás, Nico?
4: Lo dejo a criterio de cada uno.
5: Agradecer a los mensajitos. Hoy es el día del profesor. Le mandamos saludos a todos los profes. Así que estuvimos de jornada institucional hoy.
4: Muy bien.
5: Así que lindo, lindo día, ¿eh? Anduve por el lado de Malleo. Espectacular, la cantidad de gente hablando de ciclistas que están yendo por esas rutas, ¿no? Está muy lindo para salir a...
4: Está igual. Bueno, de a poquito lo charlamos con Juan hace días atrás, ¿no? Mucha gente que está saliendo a caminar, ¿no? A hacer algún tipo de actividad física. Van muchos hacia la zona de los cerros.
2: A buscar cilantro.
4: Sí.
5: ¿Vos empezaste, Juan? ¿Empezaste?
2: No, el lunes. El lunes. Ya el lunes arranco mi rutina y que dura...
5: Ayer escuché tu mensaje. Estuviste medio dubitativo en algunos momentos. Para mí, mi gusto.
2: ¿Y vos te crees que a mí me importa?
5: No, yo te digo, pero... ¿Viste que dijo para vos?
3: No pudiste dormir.
5: Para vos, Yoli. ¿Te escuché?
2: No, porque iba lentamente, porque me emocioné.
4: Muy bien, está bueno. ¿Te llegó el sticker de Juan?
5: No, mandámelo.
4: ¿No lo tenés?
5: No.
2: Sí.
4: El Leo Mattioli de Junín.
5: Ah, oh, mirá.
4: Claro, se pasan,
2: Qué son bravos,
4: son bravos.
2: No dejan pasar.
4: Ese es tu amigo Piqui Ortiz.
2: Sí, el Piqui, que yo lo voy a ir a visitar. Sí.
4: Está escuchando la radio.
2: ¿Está escuchando? Sí,
4: está escuchando, mirá. Así que mandale saludos.
2: No lo voy a saludar.
4: Pero te hizo
2: nada.
4: Fama, Juan. Vos tenés que agradecer eso.
2: Bueno.
4: Más fama todavía te hizo.
2: Piqui, querido.
4: Porque ahora cuando
2: gracias.
4: Salgan, te van a decir, che, Juan, estás haciendo shows.
5: Show en vivo.
4: Che, Manu, querido, ¿cómo va? Bienvenido.
3: Buenas tardes. Muy bien, buen día.
4: ¿Todo tranquilo?
3: ¿Cómo estás? Bien. Bien, un lindo día, hermoso.
4: Hermoso día. ¿Tenemos información, Manuel?
3: Sí, mucho hay una siempre. Linda información. Vos sabés que se va a alargar el Gran Premio Histórico, el 23º Gran Premio Histórico, hasta autos de 1980, se va a alargar del Automóvil Club Argentino. Es hay 102 anotados y cada tripulación tiene que llevar 5 kilos de elementos no perecederos para donar. Se va a correr del 18, mañana largan, del 18 al 25 de septiembre. Y hay una novedad por esto. Viene Sobielab Zasada, el polaco. Ajá. Volador. Que ganó el gran premio, ya el 21º gran premio histórico que lo ganó, en el año 1967. Hoy tiene 91 años y lo va a hacer con un Porsche 911 que va a largar el día de mañana.
5: 911, ¿verdad? Porsche.
3: Un verdadero piloto. Supo correr acá en Argentina muchos años y después se volvió a Polonia.
5: ¿En qué año corrió?
3: 1967 y 70. En el año 60 y 70.
5: Bien.
3: Espectacular. Se va a largar mañana en la sede del Autónomo Club Argentino, como se largan todos los grandes premios. La primera etapa empieza a las 20 horas de Buenos Aires a Luján. La segunda largan a las 8:30 el día 19 de Luján a Altagracia. El día 20 de Altagracia a Catamarca. En Catamarca a las 9 horas la tercera etapa se larga Catamarca a Catamarca. Siguen el descanso, ahí el día 22 hay descanso. Y la cuarta etapa largan a las 8 horas de Catamarca, otra vez a Catamarca. Hacen un recorrido por la provincia. Y luego la quinta etapa, el día 24 de septiembre, la largan a las 8 de la mañana de Catamarca a San Juan. Y el día 25 de septiembre, la etapa 6, a las 9 horas de San Juan a Córdoba. Y ahí terminaría el gran premio histórico, que supo pasar varias veces acá por Junín de los Andes. Sí, varias veces pasó por acá. Lindo, la verdad que son lindos autos, porque hay muchos autos de turismo de carretera. La vieja cupecita histórica, la verdad, muy lindo. Bueno, y vamos a lo que sucedió este fin de semana en el certamen argentino de motociclismo, que lo había quedado pendiente el lunes. Se largó la décima fecha y se vino el gran premio coronación del certamen argentino de motociclismo en Cañada Rosquín, provincia de Santa Fe, en el circuito Coqui Dom. Vamos a los 110 centímetros cúbicos, a las categorías, ahí está, que no me salía, las categorías de 110 centímetros cúbicos. Primero David Florencia, tardó 3 minutos 21 segundos 933 milésimas para completar 9 vueltas con un promedio de 89 kilómetros 905 metros a la hora. Segundo, Eric Telesco. Tercero, Fabio Fornero. Cuarto, Ezequiel Cisnero. Quinto, Leandro Fornero. En la categoría 110 menores, primero Benjamín Ibarra con 4 minutos 28 segundos 416 milésimas para completar 12 vueltas con un promedio de 89 kilómetros 700 metros hora. Segundo, Ian Olmedo. Tercero, Agustín Tuel. Cuarto, Marcos Pereira. Quinto, Juan Ignacio Niconesud. En la categoría minimoto, lo más chiquitito, primero Agustín Peralta con 4 minutos 2 segundos 47 milésimas para completar 10 vueltas con un promedio de 84 kilómetros 163 metros la hora. Segundo, Nicolás Barrio Nuevo. Tercero, Victorio Gaite. Cuarto, Lucio Temparano. Y quinto, Bruno Gutiérrez. En la categoría 50 centímetros cúbicos escuela, primero Tiziano Calí con un tiempo de 4 minutos 32 segundos 253 milésimas para completar 12 vueltas. El promedio del ganador, 88 kilómetros 710 metros la hora. En el segundo lugar fue Juan Cruz Laguna. Tercero, Mateo Cunio. Cuarto, Benjamín Fernández Tevi. Quinto, Bruno Leandro. En la categoría 125 graduado campeón, primero Juan José Mulle, que tardó 7 minutos 28 segundos 812 milésimas para completar 20 vueltas con un promedio de 91 kilómetros, 124 metros la hora. Segundo, Juan José Codure. Tercero, Marcos Barrio. Cuarto, Tobías Martini. Quinto, Maximiliano Vara. En la categoría 125 internacional, el primero, segundo Pelucio, con un tiempo de 7 minutos 21 segundos, 74 milésimas para completar 20 vueltas al circuito, con un promedio de 90 kilómetros, 532 metros la hora. Segundo, Julián Rosati. Tercero, Santino Inverno. Cuarto, Francisco Aloco. Quinto, Nelpi Rufino. En la categoría más grande, de 450 centímetros cúbicos, el ganador fue Matías Freis, con un tiempo de 8 minutos 57 segundos, 560 milésimas para completar 25 vueltas, con un promedio de 94 kilómetros, 518 metros la hora. Segundo, Matías Lorenzato. Tercero, Juan Martín Viganoni. Cuarto, Ángel Espinato. Y quinto, Franco Colela. Y vamos a los campeones de cada categoría del certamen argentino de motociclismo. El campeón 2026 de 110 mayores fue Maximiliano Vicente, con un puntaje de 225 puntos. En la categoría menores, 110 centímetros cúbicos, el campeón 2026 fue Ian Olmedo, con 224 unidades. En la categoría minimoto, lo más chiquitito, el campeón 2026 fue Agustín Peralta, con 282 puntos. En la categoría 50 escuela, el campeón 2026 fue Mateo Cunio, con 224 puntos. En la categoría 125 graduados, campeón 2026, Juan José Codure, con 252 unidades. En la categoría 125 centímetros internacional, el campeón 2026 fue segundo Pelucio, con 290 unidades. En la categoría más grande, de 450 centímetros cúbicos, del certamen argentino de motociclismo, el campeón 2026 fue Juan Viganoni, con 266 unidades. De esta manera, el certamen argentino de motociclismo cierra su campeonato con 10 fechas y ya tienen los campeones 2026. Y vamos a lo que va a suceder en Río Cuarto, el próximo destino del turismo nacional. En el Autódromo Ciudad de Río Cuarto, de 3.200 metros de extensión, donde se realizará el Gran Premio de la Provincia de Córdoba, Copa Vital, válida para la novena fecha del campeonato 2026. Participarán las clases 2 y 3 del turismo nacional y completará el espectáculo de la categoría turismo internacional.
5: Bien, muy completo, completísimo el informe. Y este fin de semana hay
3: turismo nacional
5: solamente.
3: Sí, solamente.
5: Bien, bueno, lo vimos a Colapinto haciendo algunas declaraciones.
3: Ah, ¿te gustó?
5: Sí, muy bueno. Es muy,
3: ¿cómo se dice? Le ofrecieron un bombo.
5: ¿Lo viste?
3: El bombo con la bandera española, y les dijo que no tienen una bandera, un bombo con la bandera argentina.
5: Claro.
3: Les dijo no.
5: ¿Y
3: no,
5: se negó a tocarlo?
3: Sí, se negó a tocarlo. No lo voy a tocar. ¿No?
5: Bueno, está muy bueno. ¿Y cuándo es la próxima competencia de Fórmula 1?
3: La otra semana, el día sábado.
5: Bien. ¿Y el país?
3: Baku, creo que.
5: Ah, mira.
3: Baku. Pero se corre, como hay fiesta y es día nacional, se corre ese día.
5: Bien, está bueno hacerlo. Manu, como siempre, agradecerte. Gracias, y seguramente el lunes nos encontramos, ¿no? Manu,
3: nos encontramos, se viene el rally de Junín.
6: Sí, che, la otra novedad, ayer se anunció el calendario 2027 de Fórmula 1 y Argentina afuera.
3: Es que Argentina todavía, lo que hablábamos el otro día, no tiene circuito. ¿Dónde vamos a correr? No hay.
6: Pero no. Viste que se especulaba que se
3: iba, claro, a terminar. No. Lo que va a pasar es lo siguiente. Argentina tiene que terminar el autódromo. cuando termine el autódromo van a venir todos de vuelta a ver cómo quedó el autódromo y si les gusta o no. Ya les gustó, ya van a ver. Hay carreras en el campeonato de Fórmula 1 que hoy andan en guerra, ¿no? Esas carreras están pagas, pero tienen que estar otra vez por contrato en el calendario. Pero no va a ir la Fórmula 1 si siguen los conflictos como vienen hasta ahora. Y esas carreras posiblemente se suspendan, que se van a suspender. Este año se suspendieron dos. Y ahí podría agarrar esa fecha Argentina. Después de Brasil. O antes de Brasil.
5: Bien, está bueno.
3: Si está la cosa. Esa es la. Ahí se apunta. Hoy, por ejemplo, una carrera se va a correr en Italia. Creo que la última fecha están ahí. Si van a Hockenheim o a Alemania o van al autódromo Dino Ferrari en Italia. Están ahí, todavía no están.
5: No está definido.
3: No está definido.
5: Bien. Bueno, Nico, no sé si tenemos algo más por ahí. No,
4: agradecerle a Manuel. Gracias, Manu. El lunes nos escuchamos.
3: El lunes nos escuchamos, chicos.
4: Buen fin de semana, ¿eh?
3: Gracias, que la pasen igualmente, bien. Que la pasen bien.
4: Hora 13:20 minutos en la República Argentina. ¿Qué más tenemos?
5: Bueno, tenemos información, seguramente a la vuelta. Hoy va muy cortito, pero mañana seguramente vamos a ampliar, porque hoy día jueves también hubo sesión en el Consejo Deliberante, pero bueno, de a poquito vamos a ir compartiendo algo de info y si no lo vamos a dejar para mañana seguramente, Nico.
4: Bien, ¿hay gran farsa el fin de semana?
5: Hay gran farsa.
4: Bien, está bueno eso.
5: Ahí vamos a estar bien. En algún horario...
4: Ya era hora.
5: Es la hora. Che, le mando un saludo a mi amiga Pini, que está escuchando
4: bien,
5: la radio.
4: Un abrazo grande.
5: A toda la gente, a Germán, mucha gente que se está conectando. Y dice que están disfrutando de este día espectacular.
4: Sí, hermoso. He visto mucho corte de pasto ya en las viviendas.
5: Sí.
4: Hay mucho, ¿no? Amigo que hace ese tipo de trabajo, Gustavo, y está buenísimo, ¿no? Ya cada uno seguramente debe tener su jardinero de confianza, ¿no?
5: Claro, sí, tal cual.
4: ¡Feliz día al profe Gustavo! Sí, hablando de profe.
5: ¿Qué pasó?
4: Me llegó una foto suya, ¿puede ser?
5: Sí, viste, hablé ayer.
7: Tenía eso. El pelo medio...
5: Sí, estaba medio...
7: Si usa gorra, sí, se tachaste un poco el
5: pelo. No sé si hay que usar gorra.
4: Un poco.
5: No sé, es el estilo del peinado.
4: Me hacía acordar a un dibujito. No me acuerdo cómo se llamaba, pero estaba igual.
5: Estás igual.
4: ¿A quién le tenés que mandar saludos?
5: ¿Eh?
4: ¿A quién le tenés que mandar
5: saludos? No, saludos en general, digo, a todos los profes, decía recién, y a la gente del CEPEN 7, el 65, 86, bien. Al 57 de San Martín, que hay gente que nos escucha de San
4: Muy
5: Martín.
4: Muy bien, Andes, fuerte abrazo a los muchachos. Entonces.
5: Terrible.
4: Muchachos y muchachas.
5: Claro, chicos, ¿no? Y chicas.
4: Quieren rock.
6: Sácame de una duda, Gustavo.
5: ¿Tenés una...
6: El día del profesor, porque yo el otro día dije el 17, la secundaria no tiene clase porque el día del profesor, y alguien me corrigió, profesora, y dijo, no, el 17 de...
5: La vos decías por el 11 de septiembre que es el día
6: No, el día del profesor. Y me dijeron, el día del profesor neuquino es el 17 de abril.
5: Claro. Sí, y hoy es el día del profesor de todo el país.
6: De todo el país.
5: Sí, no se suspenden las clases, de hecho hoy hubo jornada institucional. Y el día lunes muchas escuelas van a tener clase también, ¿eh? Viste que el día del estudiante, sí. La llegada a la primavera.
4: Hay actividad.
5: Hay actividades, sí. Quizás por ahí hay cambio de actividades.
4: Eso, cambio de actividades.
5: Para festejar. Y después a partir del día martes hay un cronograma de actividades para todo el nivel medio, que se realizan diferentes encuentros entre las escuelas y todo lo demás.
4: Está bueno.
5: En la conocida Semana del Estudiante.
4: Bien. Se hace cada uno en su...
5: No, por ejemplo, del área rural vienen. Yo el miércoles tengo que venir como profe acompañante.
4: ¿Dónde vienen?
5: Venimos al Ceferino Namucura.
4: Ah, bien. Se concentra todo ahí.
5: Sí.
4: Bien, está bueno.
5: Está bueno, sí, está bueno para... Sí. Aparte, lo que sí teníamos duda con el tiempo. Dicen que muy probablemente el lunes no esté tan lindo. Sí.
4: Sábado y domingo está medio.
5: Sí, hay pronóstico de lluvia también.
4: Así. Sí. Bueno.
5: Bueno, el tiempo nos tiene acostumbrado a esto, ¿no?
4: Tal cual. Por ahí se está despidiendo de esa manera el invierno.
6: Se viene también el día del estudiante, el 21.
5: Claro, el lunes.
6: Lunes.
5: Lunes 21. Después hay muchos días. Fue el día del secretario, el día de... estudiante. Sí.
4: Muchas efemérides.
5: Se viene el cumpleaños de nuestro amigo Marito Gallardo.
4: También.
5: ¿Quiere decir algo, Manu?
4: No sé qué. El cumpleaños del señor.
5: También. ¿También? ¿Cuándo es tu cumple?
2: El 22.
4: Ni se acuerda.
2: Che, yo linda. No cumplo, conmemoro.
4: Ni se acuerda.
5: Muy buena dice. Foto mandaron, ¿eh? Me están mandando la foto de Leo Mattioli. De sí, Leo.
2: Ah, que son bravos, ¿eh?
5: Leo Vivero. ¿Lo conocés?
2: Sí, tengo un sobrino que se llama Leo.
5: ¿Ese es tu amigo? ¿Sabes quién mandó?
2: ¿Quién?
5: Ninín.
2: Ah, bueno, Claro, no vino ahí el.
4: Lo vino
2: el 5.
4: 5 de la radio, lo vino.
3: ¿Puedo acotar algo?
4: Sí, obvio.
3: El día 21 de septiembre se corrió el.
2: Un sobrino que se llama Leo.
5: ¿Ese es tu amigo? ¿Sabes quién mandó?
2: ¿Quién?
5: Ninín.
2: Ah, bueno, Claro, no vino ahí el.
4: Lo vino
2: el 5.
4: 5 de la radio, lo vino.
3: ¿Puedo acotar algo?
4: Sí, obvio.
3: El día 21 de septiembre

0: el equipo Peugeot en turismo de carretera, el 21 de septiembre del año 1981, y el acompañante, quienes hablan.
1: ¿Qué tal? ¿Un 504?
0: Un 504. La última competencia de Peugeot, después nunca más corrió Peugeot en el turismo de carretera.
1: Ah, mira vos, qué detalle, ¿eh?
2: Claro. ¿Te quedó algún... la fotito?
0: Tengo. Las voy a traer, el lunes las voy a traer porque la veo.
2: Bien, está bueno.
0: Tengo varias motos, te las voy a traer.
2: Bien. Ahí andamos. Lindo recuerdo, Manuel.
1: Sí, ¿qué te parece?
0: Con el número 64 en la puerta.
2: Me da vos. Qué grande. Gracias, Manu.
0: No, gracias a ustedes, chicos.
2: Hora 13:26 minutos. Una pequeña pausa, Juancito. Tenemos tiempo hasta las 2 de la tarde.
1: Sí, hoy le damos, no hay problema.
2: Saludos para el Pipe que está escuchando.
1: Pipe, che, querido.
2: Todo el saludo de Pipe a la tía.
1: Sí, bueno. Impecable. Estábamos almorzando.
2: Sí, estábamos. Claro, nosotros nos estábamos yendo
1: al jardín.
2: Y justo nos paró el semáforo, viste que largo el semáforo. Claro. 98.
1: Hola, tía Yoli. Feliz cumpleaños. Te quiero mucho.
2: Sí. Te amo.
1: Te amo. Sí. Saludos, Pipe. Qué capo el Pipe. Y ¿sabes qué? Imagínate, cómo se emocionó.
2: Me imagino.
1: Sí.
2: Me imagino.
1: Después le mandó un audio, ¿cómo es? Carlita.
2: También,
1: ¿verdad? Carlita también de...
2: Saludos para la Carly, anda media pachucha.
1: Sí, está, ¿verdad? Para Treuco.
2: 13:27, ¿qué tenemos?
3: Antes un saludito, dice, amigo, ¿podrás saludar al Jim Move? Move se llama del profe Ramón. Estamos hablando de Ramón Mendoza, que ayer cumplió 2 años el Jim. Así que le mandamos saludos a la gente de Movi Jim, así se llama.
2: Bien.
3: 2 añitos de vida. Para el amigo Ramón y a toda su familia le mandamos un saludo.
2: Ese gran emprendimiento que tiene Ramón.
3: Sí. Y donde Pinina es la...
2: ¿No hará precio si vamos?
3: Y puede ser, ¿eh? Puede ser un combo. Hay que arrancar, compañero. Sí. Vamos si quiere.
2: Vamos todavía.
3: Pinina es la alumna estrella.
2: Mirá.
1: Che. Sí. Hoy sale...
3: ¿Sale o sale?
1: La resolución de la AFA.
3: ¿Con Boca y Vélez?
1: Boca Vélez.
3: ¿Qué decir que va a decir?
1: Yo ya la tengo. Me escribieron de AFA. Boca va a jugar con Racing.
2: Listo.
1: Y va a haber una multa económica.
3: Nada más. Bueno, pero Boca y Chiqui Tapia es un solo corazón.
1: Sí, un saludo grande para el Diego Díaz. Todos los días lo vengo saludando.
3: Diego Díaz.
1: El fracasado ese que ahora es periodista.
3: Ah, que Juan Banfield.
1: En Platense.
3: Ah, en Platense, que estuvo en Videomatch.
1: Sí.
3: Te duele igual lo que hizo.
1: ¿Eh?
3: Te duele porque lo tenés
1: No,
3: si a mí no me importara, ni lo nombro.
1: No, no me duele.
3: ¿No te duele nada?
1: No. Molesta la mentira.
3: ¿Vos decís que miente?
1: Es un mentiroso. Bueno. Un mentiroso.
3: Diego Gustavo. Díaz. Diego Díaz. Feliz día, Gusti, que la pases lindo, dice, le mando un saludo a Nati, también profe, a veces nos encontramos en el CPN 57, en el 86, etc. Nati, te mandamos un saludo, fiel oyente de la radio, y siempre nos manda mensajes muy interesantes, haciendo muchas reflexiones, y eso está bueno.
2: Está bueno. Con esto me voy a la pausa. Usted sabe que hay fecha FIFA.
1: Sí.
2: ¿Va a jugar la Argentina? ¿Dónde va a jugar la Argentina? En la Argentina, obviamente.
1: ¿Y dónde?
2: Hay... 3 sedes donde justamente va a jugar. El Monumental es uno.
3: Bien.
2: ¿No? Yo creo que ahí, en ese lugar, Lionel Messi va a hacer su despedida como corresponde. ¿Por qué? Porque lo anunció el Chiqui Tapia.
4: A todos los hinchas de la selección argentina, a todos los argentinos y argentinas, quiero comunicarles de que después de una charla que hemos tenido con el técnico de la selección mayor, Lionel Scaloni, hemos tomado la decisión de invitar al mejor jugador del mundo, al emblema de nuestra selección, a nuestro capitán, Lionel Andrés Messi, para que pueda tener la despedida que realmente se merece el día 6 de octubre acá, en la Argentina. Y a su vez, luego de haber recibido la aceptación de Lionel, invitar a todos los campeones del mundo que participaron con él en el Mundial de Qatar del 22, para que con sus familias lo acompañen en el partido que va a ser inolvidable para todos los argentinos, argentinas, fanáticos de la selección, a ver el último tango del mejor jugador del mundo.
2: El último tango. Bueno, ahí está, ¿no? La confirmación, 6 de octubre.
3: 6 de octubre,

0: Monumental.
1: Hay un partido también que se juega en la Bombonera.
2: ¿Esa misma fecha?
1: En la fecha FIFA.
2: Ah, no sé, desconozco.
0: ¿Sí? ¿Sí? Ya, no lo tenía. Claro, en otra fecha sí.
1: Sí, más vale, si la fecha FIFA es triple fecha FIFA.
0: Triple, claro. Sí. Es un fantoche triple.
2: Bueno, y va a jugar con equipos africanos, Argentina, igual.
0: Todos con la misma bandera de los colores, ¿viste? Sí. Amarilla, roja y
2: después, verde. Seguramente vamos a contar con quién va a jugar la Argentina, ¿no? Che, los africanos que en el último mundial dieron.
1: Y Cabo Verde no estuvo
2: ahí. ¿Viste cuando se reían de la Argentina cuando hacía eso amistoso con?
0: Claro.
2: Se reían, Nosotros también. Había equipos. Pero guarda, en el mundial dieron.
0: No, obvio.
2: Dieron que hablar, ¿no? Por eso no hay que subestimar a nadie.
0: Bueno, vos fíjate que Argentina, campeón y subcampeón, hay que decirlo. Uh-huh. Porque viste que todos quedamos después de la final, no hablamos nada, como que quedamos todos re. Sí. Digo, pero con el paso del tiempo, digo, en dos mundiales seguidos, estar en la final, en una se ganó, la otra
2: no tuvo tanta repercusión, viste. El...
0: Y no.
2: El ganador que fue España.
1: Pasa que fue una final
2: rara,
1: rara. Sí, una final que...
2: Algo hubo. Vaya, repesa.
0: Como dijo Barassi, es raro. Raro.
2: Hola, ¿quién anda? Buenas.
3: Hola, buen día, chicos. Quiero mandarle un saludo a mi señora, a mi esposa, a mi amiga, a mi mejor amiga, a mi mejor mamá y todo por completo. A María de Los Ángeles Díaz, en el día de la esposa. Mandarle un tema, si es posible... Mira. Un tema que le gusta a ella.
2: No va a terminar más.
3: Que siempre se lo dedico. Maravillosa esta noche. Gracias. Que tengan un lindo día.
2: ¿Cómo es? Me siento muy bien.
0: Estás maravillosa esta noche.
2: Y ahí llegó, ya. Día de la esposa, dijo.
0: Sí.
2: Mira. Usted no va a terminar más de saludar a Gustavo.
1: Qué fachuli,
0: Gustavo, llegó el mini Chayanne.
2: ¿Quién anda por acá? Buenas.
4: Hoy es el día de las esposas.
2: Mirá vos.
4: Los maridos. ¿Dónde están los saluditos?
2: Media pila los maridos.
0: Juancito, Nico, ¿dónde están los saludos?
1: El día de la esposa, la que te pone la policía.
2: Claro, es.
1: Claro.
2: Te llevan a Canadá.
1: Claro.
2: Mirá, este para tema vos. Le había pedido.
0: Ese tema para.
2: Claudito, su esposa. Bueno, aprovechen y queden bien, muchachos. Hoy en el día de la esposa. A ver, ¿qué más? Sí, tengo por acá dando vuelta, te lo paso. Es un avisito que me pide de número de contacto de alquiler. Así que ahora en breves nada más le voy a pasar el contacto. Hora 13:33 minutos. Tenemos un amigo más en el estudio de la radio. Hace días que viene trabajando. Hoy es último día, últimas horas. Recién se levanta. Ayer llegaste tarde.
0: ¿Qué pasó?
1: Ayer le ponemos el despertador, el gallo.
2: Pasa que se viene laburando ATR. ¿Viste cuando te relajás? Pasás de largo. Suele pasar, ¿no?
0: Claro,
2: Gustavo.
0: Estás a pleno.
2: Vos también apareciste un día a las 12 del mediodía con ojo hinchado.
0: Claro.
2: ¿Verdad?
0: Hay que descansar, ¿de ahí o no?
2: Sí, claro. Pero si no, viste, el cuerpo no funca.
0: Claro, el cuerpo
2: no se descansa. Querido amigo Vladimir Tapia, asesor de venta de Pilar Rayén, ¿cómo va, amigo? Bienvenido.
5: Nico, querido, buen día. Buen día para toda la gente en la casa. Buen día para todos ustedes. Buen día, Juan. Buen día, Gustavo.
0: ¿Cómo estamos?
1: Hola. ¿Cómo andamos? ¿Todo bien?
5: Bien, bien, acá trabajando ya más o menos desde temprano igual. Hoy uh-huh. Hoy tocó.
1: Hoy te tocó. Una y cuarto.
5: Una, claro, a la una. No, estuvimos suscribiendo gente que se comunicó. Muchísimas gracias a la gente que se comunicó por medio de la radio.
2: Bien.
5: Bien, justamente para que los pueda visitar, para que podamos armar una financiación, puedan tener su vehículo 0 kilómetro parado en la puerta de su casa. Así que muchísimas gracias a la gente que sigue confiando. ¿Y por qué siguen confiando? Esto lo he hablado también, lo he hablado con varios de los clientes que me ha tocado visitar, y me dicen que han tenido malas experiencias con otras empresas. Mirá. Entonces, me han contado de su mala experiencia, gente de que se ha suscrito en empresas que no son de acá, que son de Córdoba, que son de Buenos Aires, y eso lo destacamos siempre. En este caso yo siempre hablo de la gente que yo ya le entregué acá, que son muy conocidos. Entonces eso hace referencia al trabajo que venimos haciendo, claro. El tema de los patentamientos, ¿bien? Entonces, por ejemplo, a mí que muchas veces me preguntan a quién les entregaste, yo le comento a gente del Lenguenché, que tenemos a Julio Rodríguez, tenemos a Walter Aguilera, gente de acá del pueblo, primeros pobladores, de otros barrios. No me conozco bien los nombres de todos los barrios, pero yo siempre me nombro a Elsa Rifo con su Estrada, Violeta Namucurá con su Cero Kilómetro, con su Cronos, a Cristina Palma, que es la última que yo tengo ya con el vehículo en calle, que es una Estrada que retiró hace muy poquito. Bien, el Negro Funes, que lo conoce todo el mundo, sí. Le mandamos un abrazo al Negro, que tiene su segundo Cronos con Pire Rayén. Rodolfo Velo, que tiene su Fiat Titano. José Figueroa, que lo conoce todo el mundo, Pilolil. A mí me llamó la atención cómo lo conocían todos a él. Mirá. Y dicen que siempre anda su camioneta por acá. Ayer me estaba mandando un mensaje que le había pasado mi número a un contacto que quería también una financiación. Luis Quilaquiri y Rita, que son re contra conocidos y siempre escuchan la radio, así que le mandamos un saludo grande. Seguramente están tomando unos mates ahora. Y así podemos seguir nombrando clientes, porque son más de 80 entregas ya que claro. Tengo acá en la localidad de Junín de los Andes. Así que agradecido con la gente que ya confió en su momento. Y destacar eso, que a la gente que está buscando, que por ahí no llega a las financiaciones que le ofrecen las empresas que venden usados. Bien, que me han contado también que son con créditos, entonces los créditos se le van todos a cuotas de más de un millón de pesos. Y hay gente que no llega a esos montos. 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
5: 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Que vos lo vas a tener parado en el verano, apenas lo compres. Bien, que apenas lo puedas tener. Y vas a decir, bueno, me quiero ir a Córdoba.
0: Yes.
5: ¿Qué tenés que hacer? Poner nafta
0: y salir.
5: Si vos te compras un usado y vos decís, me quiero ir a Córdoba, ¿qué tenés que hacer?
0: Revisar el tren delantero. Sí, un montón de cosas, de tener precaución en eso, ¿no?
5: Claro, y saber cuántos kilómetros tiene, a ver si le cambiaron o no le cambiaron la correa.
0: Sí.
5: Bien, a ver si está bien de frenos, a ver si está bien de amortiguación, a ver si, no sé, un montón de cosas, a ver cómo están los papeles. Y no tan solo tener cuidado con el tema de la compra particular, también hay empresas de usados que te entregan un vehículo y pierde aceite, y hay que cambiar la bomba de nafta, y hay que ver el tema de las gomas. No todo el tema de los usados, por más que sea una empresa el que te lo vende, va a estar 100% confiable el vehículo para que vos puedas llegar y salir automáticamente. Hay que meterlo en una computadora, chequearlo. Si querés tener recaudo, si no, salís tranquilo y si se te quedan en el camino lo mandas a arreglar.
0: Y te sale más caro.
5: Claro. 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
5: 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Vas a ingresar totalmente tranquilo a la financiación, ¿bien? No van a haber consultas que no se van a responder. Me voy a responder absolutamente todo. Le voy a comentar cómo son los tiempos, cómo son los montos. Y el plus que yo siempre le hablo a la gente que tengo para con mis clientes es que yo voy de la mano siempre con el tema de los tiempos, asesorando. No es que solamente te asesoro en tu casa y después ya no te atiendo más al teléfono como hace la gente de afuera, ¿bien? O como hacen vendedores que ya no vienen a la localidad. En este caso, a mí me mandan mensajito, vamos coordinando el tema de los tiempos, le voy respondiendo para que tengan siempre la información a mano. Tal
2: cual. Recuerden que últimas horas te quedás en Junín, ¿no?
5: Últimas horas, me quedo hoy a trabajar, no importa el horario, voy a estar yendo a los domicilios al horario que la gente pueda. La idea, sí, es
2: Vladimir, te espero en la costanera, viste que hay bancos en la costanera, y aparte el día sí.
5: Se puede, sí. Ningún problema.
2: Tengo mate, Vladimir, tráete una carpeta.
5: Ningún problema.
1: Planazo. Guarda con esa invitación, ¿cómo es? Te espero en la costanera.
2: Planazo ese, Vladimir, ¿no?
5: Está bueno. Es un golazo.
2: Mientras se suscriba, no hay problema.
5: Claro, no hay problema. Está la idea es que puedan aprovechar.
2: Exacto, tal cual.
5: Hoy les sale más barato. Acordate que la gente que me llama acá a la cordillerana no tiene los mismos beneficios que la gente que se acerca al concesionario. Si vos te vas al concesionario y le decís, yo quiero las promociones de Vladimir de la Cordillerana, no lo vas a tener porque es 100% exclusivo de acá de la radio. Bien. Yo lo traigo 100% a esta radio, no voy a otra radio.
2: Y de este viaje.
5: Y de este viaje. Así claro, que porque eso puede cambiar. De viaje a viaje, acordate que hemos tenido en otros momentos la adjudicación del Cronos, lo veníamos a promocionar con 7.600.000. 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
5: Una moto, ¿no? ¿Una Play 5 cuánto está?
1: 2 millones más o menos.
5: Sí. 2 millones de pesos, un celular.
1: Un millón.
5: Un millón y medio. Sí. Mira, entre comprar esas dos cosas, que la gente seguramente las tiene en la casa, podrías tener un 0 kilómetro parado en la puerta de tu casa.
0: ¿Qué tal?
5: Bien. Bueno. Lo único que tienen que hacer es comunicarse al número del teléfono. ¿Cómo es, Gustavo?
0: No, decirlo vos. Usted tiene la voz ahí. Aparte tiene el tono ahí que lo dice.
5: 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Mandes un mensajito por WhatsApp. Yo al salir de la radio, al 322 que está mandando un mensajito ahora, le voy a responder cuando salga de acá de la radio. Bien. Hay otros numeritos más que están llegando al 334 ahora cuando salgo de la radio, 549 cuando salgo de la radio, 905 cuando salgo de la radio. Le voy respondiendo, le digo en qué horario podemos coordinar para... Si son muchas las consultas, me quedaría un día más, pero tienen que ser muchas. Claro, muchas como para que yo me quede para seguir mañana trabajando acá. Al 804, ahora cuando salgo de la radio le devuelvo el contacto. La idea es que puedan consultar. 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
2: Para que no andes reniegando.
5: Excelente. El Jeep Renegade nuevo, tengan en cuenta que la versión que está viniendo tiene techo panorámico.
0: Mirá.
5: Tiene cuero, apoyabrazo, caja automática, es rodado 16, perfil ancho. Bien, en este caso con motor 1.3, cadenero, turbo. Mirá. Y caja automática. En este caso, esta versión de Renegade ha sido modificada porque la anterior era el Renegade Sport, no tenía techo, venía con asientos de tela.
0: Con techo, o sea, ahora trae el techo corredizo.
5: No es corredizo,
0: no es corredizo,
5: es panorámico. Panorámico. Es techo de vidrio, lo que es corredizo es la cortina.
0: Ah, bien.
5: Va a apretar el botón, se abre la cortina, pero no se abre el techo, no puede sacar la mano. Claro. Va a tener el techo de vidrio.
0: Está bien.
5: Eso a la noche, ponele, vos corres eso y vas a ver, las luces de afuera van a ingresar.
0: Las luces se encienden. Dice, claro. En calle corre.
5: Se está bueno. Gente.
0: Está bueno, está bueno.
5: Claro, esos son detalles, viste, como para tener en cuenta a la hora de exigir ¿cómo se llama? La parte estética del vehículo.
0: Bien. Nico, ¿qué color comprarías? ¿Un rojo?
2: Yo soy muy muy básico. ¿Sí? No, soy muy básico. Gris, negro.
0: Negro está bueno igual.
2: Gris me gusta,
0: ¿Sí?
2: ¿En el que andás?
5: Ese se llama, el que tengo el Cronos ahí afuera, el gris ese, se llama Gris Silverstone.
2: Gris Silverstone. Bien, me gusta ese, ¿eh? Ese color está bueno.
0: Eso es un...
2: Es un gris medio oscurito, ¿no, Vladimir?
5: Claro.
0: Es un gris plomo.
2: No, más es Silverstone.
0: O
2: menos.
0: Más o menos.
2: Es Silverstone.
5: Silverstone.
2: Bueno, ese color me gusta, sí.
0: Ayer vi un Citroën color azul Francia. ¿Ustedes también venden Citroën, no?
5: Sí, por supuesto.
0: Bueno, ¿azules tiene mucha variedad los colores o hay...?
5: Depende la gama del vehículo. Por ejemplo, tenemos en la más se nota en la gama de Citroën justamente que... Vos tenés un vehículo de inicio, una gama intermedia y un tope de gama. Más que nada lo que cambia en motorización y eso son casi las mismas motorizaciones. Solamente cambia la caja automática. ¿Verdad? Por ahí. Bien, porque la versión de inicio es de caja manual. En este caso, la motorización de los de inicio son 1.6 y en los tope de gama son 1.0 turbo, caja automática. Bien, esas son las grandes diferencias que tiene Citroën. Y en el color. ¿Por qué? Claro. Porque en la versión de inicio vienen 5 colores, después vienen 7.
0: Claro, vas.
5: Claro, y después tenés versiones que no lo dije en el Renegade. En el Renegade tenés algunos segmentos vienen bitono. Porque los otros se llaman monocromático. El que viene con un solo color, el auto que es totalmente de un solo color, es monocromático. Claro. Los otros son bitono, que tienen el techo de otro color.
0: Claro, dos colores.
5: Claro, y lo hace más estéticamente por ahí más lindo. Uh-huh. O lo separa del segmento de inicio. Entonces vos andás, claro, en ese vehículo y la gente sabe que no es el vehículo de inicio.
0: Ahí viene Nico en su bicolor.
5: Claro, en bitono.
0: Bitono.
2: Bitono, no bicolor. Vale. Bitono. Pues no está prestando atención, ¿viste?
0: Bitono, pero sí, son dos colores igual.
5: Claro,
0: sí. Bueno, es lo mismo, compañero.
2: No, pero es bitono. Bueno, recuerden que hasta la tarde está Vladimir aquí en Junín. Aprovechen porque después, ¿cuándo volvemos?
5: Recién para octubre estoy viendo el tema de las fechas, a ver si vamos a venir o no en octubre, porque tenemos los viajes que hay, claro, para otros lados.
2: Claro, pero si quieren el vehículo en poco tiempo, es hoy.
5: Si quieren adjudicar su vehículo en la segunda cuota, uh-huh, y tenerlo ya para diciembre, enero, sí, parado en la puerta de su casa,
2: es hoy.
5: El tema es hoy, claro, por si yo vengo en el próximo viaje, ya no nos, claro, da, ya directamente estamos hablando de febrero en adelante.
2: Claro, 2027 ya.
5: 2027, febrero, uh-huh, en adelante, y no vas a tener tiempo. La idea es que si vos querés tener un auto rápido y estás buscando algo lo más rápido posible, sin dolor de cabeza, te voy a contar cómo son los requisitos, cómo es la letra chica para que no tengas ningún problema. En este caso también te voy a mostrar las referencias de la gente que ha retirado y no ha tenido ningún problema. Si ellos no lo tuvieron, ¿por qué lo vas a tener vos?
2: Claro, también cuenta, bueno, está bueno eso.
5: La idea es que aprovechen que estoy acá, los visito a domicilio y no tienen que pegarse un viaje a Zapala o a Neuquén para asesorarse por cómo sería la financiación. Y aparte que tenés todos los beneficios de no pagar absolutamente nada más que lo que es la primer cuota.
0: Todos los beneficios de Cordillerana.
5: Por supuesto.
2: Olvídate, como tiene que ser. Por último, número de contacto.
5: 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La idea es que me escribas ahora que estoy acá en la radio. No me escriban hoy a las 8 de la noche, que ya no estoy. Escríbame, claro, ahora acá. Lo digo así porque me pasa. Yo estoy yendo para Piedra del Águila, me mandan, Vladimir, ¿estás todavía en Junín? Me hubiera mandado un mensaje con, temprano me quedo, no tengo, claro, ningún problema, pero coordinemos ahora. Coordinemos, me dicen en qué horario, cómo es la dirección. Ningún problema, me acerco y los puedo asesorar tranquilamente.
0: Soy Vladimir y mi segundo nombre es Coordinemos. Bueno, ¿fue al gimnasio o no?
5: No. Estoy con un pinchazo de que me duele el codo. Ah. Acá el codo derecho me
0: ¿No duele. De agarrado, sí?
5: No. Voy a tener que ir al kinesiólogo.
0: Sí, vas a tener que ir. ¿Viste que ahora hay como magnetes y todo eso?
5: Sí, porque si no se sigue rompiendo.
2: Mirá. También igual hay que cuidarse.
5: Sí.
2: Che, dice, pasale este audio a Vladimir.
5: A ver.
6: Bueno, pero no tengo.
2: Oh, de chiste lo hace, ¿no? Los oyentes que están ahí al salto.
0: Claro, claro. A Piedra del Águila no me escriba, escribimos ahora.
5: Bueno, claro. No. Lo bueno es que sabemos que están ahí.
1: ¿Y vos te crees que yo de Piedra del Águila voy a volver a Junín?
5: No, sí. ¿A las 8 de la noche? No, ni palo. Imagínate que después tengo que volver a Neuquén, llegar. A veces llego a las 1:30 de la mañana a Neuquén.
2: Claro,
5: y al otro día a las 8:30 tengo que estar en Pilarrayén.
1: Claro, y si te dice, voy entrando a Piedra del Águila. Ya quiero comprar la Titano.
5: ¿Lo hacemos por teléfono?
1: Claro, tal cual. No, pero yo quiero que vos vengas a hacerme fumar.
5: No, me voy. No
2: videollamada.
5: No, porque imagínate, yo con el cansancio ya de 3 días encima, volver a las 8 de la noche para acá, voy a llegar desde Piedra acá, voy a llegar a 9:30. Una hora que nos lleve a hacer todo con el cliente.
2: Y manejar cansado es complicado.
5: Y de ahí, arriesgarme a manejar cansado.
0: No, ya.
5: 3 de la mañana en la ruta? No, no vale la pena, pero priorizo mi vida.
2: Por eso es hoy. Aprovechen que está en Junín de los Andes. Querido amigo, gracias por el tiempo.
5: Muchísimas gracias, gracias a toda la producción, gracias a ustedes, gracias a la gente que está en la casa y a los que se han suscrito y a los que ya son clientes. Un abrazo y bendiciones para todos.
2: Gracias amigo, buen regreso y nos vemos la próxima. Una pequeña pausa comercial, musical y ya venimos con lo último. Tenemos tiempo, nos quedan 10 minutitos para seguir compartiendo juntos esta edición de Contacto Directo por Cordillerana. Qué buena canción esta de el gran Marco Antonio Solís. Gustavo le decía más que amigos. Ah, bueno. Está buena esta versión, me gusta, ¿eh? Versión en vivo. 13:50 en el país. La pausa, ya venimos. 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
9: Pero claro que sí, últimos minutos de poquito. Gente, buenas tardes. Quiero saludar a mi sobrina y comadre Vero Figueroa. Me imagino que Piri se va a poner la 10, dice. Se va a jugar el fin de semana. Bueno, yo creo que sí también, ¿no? ¿Qué más tengo por aquí? Mensajes de los oyentes. Tres finales de los últimos cuatro mundiales jugó Argentina, el partido en la Bombonera, el segundo fecha FIFA. Se jugó ahí que Argentina tiene dos fechas a mitad de cancha. En referencia a la fecha y... Pero es más lindo, más cálido la Bombonera. Monumental, ¿viste? Creo que queda reflejado cuando juega River. Está todo muy alejado. No, feo, no me gusta, pero bueno. Es lo que se eligió, ¿no? Che, Vladimir está preparando las vacaciones. Pregunta Nahuel que está escuchando la radio. No lo sabemos. Dejó en claro que es un hombre trabajador. Mensajes 2944-394461.
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9: Pero muy bien, 4 minutos de las 2 de la tarde, prácticamente en la recta final. Recuerden que hay una rifa, ¿no? Personal de María, vecina de San Martín de los Andes, que, bueno, en los próximos días va a tener sus correspondientes sorteos. ¿Cuál es el primer premio? Nada más y nada menos que una Chevrolet Tracker, un auto, un vehículo. Está buenísimo. Bueno, 80.000 pesos sale el numerito. Recuerden, se pueden contactar con María o con Rosa, que es vecina de Junín y que también tiene a la venta numeritos. Están quedando los últimos, son 250 números. Gran parte ya se vendieron, pero están quedando siempre algún que otro numerito. Así que aprovechen. María, ¿cómo va?
11: Hola, Nico, ¿cómo estás?
9: Muy bien.
11: Nico, para comentarte que ya están quedando los últimos 3 días del sorteo para la Chevrolet Tracker. Uf. Invitando a toda la comunidad de Junín de los Andes y San Martín para que el que quiera participar, están invitados.
9: Bien.
11: Pidan su numerito, están quedando los últimos números.
9: Solo son
11: 250 números. Se pueden comunicar con Rosa.
9: Bien.
11: Al 02972-538931 o 2944-909672, que es mi contacto. Muchas gracias, que tengan buen día.
9: Igualmente para vos, saludos para María. Están quedando los últimos días para comprar numerito, 80.000 pesos. Mirá si arrancás la primavera en una Chevrolet Tracker, no te olvides. Señor Gustavo Cañicul, señor Juan Viveros, lo último que nos va quedando de ese lado, ya nos despedimos.
12: Bueno, lo último, Nico, en el día de ayer el gobernador de la provincia, Rolando Figueroa, firmó el acuerdo del traspaso de 3 rutas nacionales. Estamos hablando de la ruta nacional 40, la 231 y la 242. Además, suscribió un convenio para finalizar una obra en Villa Langostura. Así que bueno, son un total de 165 kilómetros que la provincia se va a hacer cargo de la terminación, mantenimiento, y todo eso, ¿no?
9: Bien.
12: Es un buen anuncio, porque todos sabemos que la mítica Ruta 40 en varios de sus tramos está detonada.
13: Sí, no, tal cual, es así. No, Nico, y para cerrar, ayer hubo una importantísima reunión, vino la gente del EPAS, de Neuquén, se reunió con concejales, con el intendente. Hoy escuchaba en un medio provincial también, están trayendo algunas obras que tienen que ver con Refugio del Sol, con Nehuenche, para ampliar. Recordemos que ahí también están por entregarse las 50 viviendas, así que vinieron a hacer algunos anuncios. Esperemos que se cumplan, ¿no? Más allá de... Viste que, o sea, la cuestión comunicativa después es muy... Se difunde por muchos lados. Ojalá que llegue pronto, porque ya estamos ahí, muy cerquita de la primavera, el verano, viene el calor, la ausencia o la falta de... del agua a veces se hace notar y ojalá que se pueda prever. También escuchaba que se habló de Ecosur, esta empresa que vino a hacer trabajos, supuestamente va a retomar las tareas que debería cumplir. Recordemos que esta empresa hace 2-3 meses se había ido al lugar, así que seguramente van algunas sanciones. Así que bueno, mañana seguramente vamos a estar hablando de este tema también.
9: Bien, en los próximos días vamos a contarles, obviamente, día y horario de la entrevista con el intendente Luis Madeño, que vamos a hacer la invitación.
13: Bien, ¿sí? Le mandamos saludos también a la gente de Obras Públicas. Estamos ahí cerrando en la semana, Nico. Después nos vamos a poner de acuerdo con la producción de la radio también. Porque Daniel Madueño quiere estar en los estudios de la radio, así que le mandamos saludo también a su secretario, a José Luis, que ahí estábamos haciendo los contactos. Y bueno, vamos a pactar un día que haya tiempo como para poder, porque seguramente hay mucho para hablar.
9: Y aparte un área que demanda, ¿no? Un gran compromiso.
13: Sí, tal cual.
9: Gracias, Gustavo.
13: Gracias, Niquito. Mañana nos escuchamos. Que tengan una excelente tarde, no me salía. Disfruten de este solcito, a cuidarse. Empecemos a usar alguna cremita para protegerse la piel también.
9: Gorrita. Tomar mucha agua.
13: Mucha agua.
9: Hay que hidratarse.
13: Siempre decimos lo mismo, ¿no? Y bueno, y ojalá que continúe los días así. Ojalá. El pronóstico no es tan alentador, pero le ponemos un poco de onda a nosotros y ojalá que se equivoque.
9: Claro, puede fallar, dijo tu
13: sano. Claro, puede fallar el pronóstico. Gracias, Nico, que tengan excelente
9: día. Será hasta la vuelta, paisano.
13: Con un pie en el estribo, compañero.
9: Gracias, Gustavo. Bueno. Juancito, gracias por el tiempo, muy amable.
12: Bueno, nos reencontraremos, si Dios quiere, el día de mañana. Disfruten, como decía Gustavo, de la linda tarde que tenemos. Y si salís a caminar, no dejes basura en ningún lado. Hasta mañana.
9: Gracias, Juancito. Mañana tenemos un viernes, pero súper recontra movido, así que mañana los invitamos, obviamente, a sumarse. Vamos a tener mucha visita mañana aquí por la radio, así que mañana es viernes. Más allá de la visita, nos distendemos siempre un poquito. Que sea una buena tarde para todos. Cuídense mucho, pórtense bien. Ya los conozco a ustedes. Pórtense bien. Y nos escuchamos mañana a partir de las 10:30 de la mañana. Fuerte abrazo. Chau.
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17: 14 horas, 10 minutos.
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4: 16 horas, 43 minutos.

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1: Jueves 17 de septiembre del 2026, amigos y amigas de ABC Hits, llegamos con tus éxitos de la A a la Z. Y qué mejor que arrancar este jueves con la fucking vibra de Sebastián Yatra y Xavi para justamente elevar la fucking vibra de este día. Vamos, vamos, vamos, que ya es jueves, vamos, que estamos más cerca del viernes y que estamos ready para disfrutar de las mejores canciones en ABC Hits. El equipo que te acompaña siempre, Nacho en los controles, Pablo en la coordinación y Martín Montserrat, quien te acompaña en la voz, @martinmonceo, que en el Instagram me pueden ir a seguir. Bienvenidos a todos y a todas. Vamos con Santi Celi y Ale Sergi, esto es Antisocial para arrancar el jueves, dale.

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1: Cazzu regresó a la cumbia con una historia de desamor y advertencia. Ella misma dirigió el videoclip ambientado con estética 2000era y apariciones de referentes como Karina, Rocío Quirós y Chile Fernández. Con otra, era el tema que escuchábamos de La Jujeña, y lo que llega es de Chimbala y J Balvin, Romo.
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2: Es mi culpa por haberte amado cada madrugada. Pink, que se dé un poco de ruido de la planta y Luciano Pereyra sonando con Es mi culpa, versión cumbia. Perdón, perdonen por esa, por desentonar un poquito. Es que me pone como loco este tema. Me hace cantar, me hace bailar. Y espero que a ustedes también, que están del otro lado. Y a quienes invitamos a que se queden por ahí prendidos en ABC Hits, que seguimos con más de tus éxitos de la A a la Z. Llegan Dua Lipa, Maná y Fer de Maná. Oye, mi amor, live from Mexico.

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Éxito. Kufail, lo que estábamos escuchando, lo que sonaba en este momento del jueves 17 de septiembre, ya 4 días y estamos en la primavera, ya lo tenemos ahí nomás para empezar a florecer. Quienes florecen ahora son los hermanos Montaner, quienes lanzaron Ay Ay Ay Ay por elección del público después de probarla en conciertos íntimos. Producida por John the Producer y Ricky Montaner, la canción retrata la duda y el deseo contenidos antes de un posible beso. Mau y Ricky, ay, ay, ay, ay, ay, subí el volumen y escucha.

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1: Abel Pintos, Hielo al Vino, lo que estamos escuchando, ¿eh? ¡Qué temazo! Bueno, hoy, jueves, está para un vinito, ¿eh? ¿Con o sin hielo? ¿Ustedes qué dicen? Yo no soy de los que toman vino. Si tomo vino blanco y a ese sí le pongo hielo. Pero tengo entendido que por ahí no es lo mejor ponerle hielo al vino tinto. Pero si Abel Pintos lo dice, hay que respetarlo. Y con lo que seguimos es de Ángela Leyva, ¿eh? De la gran artista argentina con Gato.

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1: Pepu y Pisu hacen Termina el Verano. Nosotros que estamos a punto de terminar el invierno, ellos con este gran tema de este año que viene sonando en ABC Hits y con el que seguimos disfrutando este jueves 17 de septiembre. Trueno llega ahora reinterpretando Tírate un Paso de los Guachiturros en Turrazo. El tema integra cumbia villera y códigos barriales dentro de un álbum que conecta distintas épocas de la música argentina con el hip hop. Gran rapero Trueno, gran tema Turrazo, homenaje a los Guachiturros. Así que sube el volumen y escuchá.

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1: Tan Biónica junto a Airbag, Tus Cosas, lo que estamos escuchando, el regreso, qué gran colaboración del año 2025, del año pasado, lo que sonaba, y con los temas que te acompañamos en ABC Hits, la música que te prende, que te acompaña y que te cambia la cara. No solo cumbia tenemos, no solo rock, no solo pop, tenemos una mezcla de todo lo que vos necesitas para activar cada día y para activarte en tus actividades. Rosy Oficial, Max Carra, Valen y Ram, quien los controles, llegan con Tu Jardín con Enan.
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2: Charlie XCX presentó Cámara con un videoclip dirigido por Aidan Samiri y protagonizado por Vincent Cassel. La pieza muestra un rodaje cinematográfico accidentado, mientras la cantante aparece como directora y refuerza el vínculo del tema con el cine. Era lo que estábamos escuchando, ¿eh? Este gran tema que sonaba en ABC Hits. Ahora vamos con la Joaquín Good T DJ para vos. Come on.
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2: Lauta, amigos de artistas y Tote, Puñaladas, lo que estábamos escuchando. Qué gran tema, ¿eh? Acá no venimos a pasar música, venimos a tirar temazos, uno tras otro, tras otro. Y este que sonaba era uno de los temazos que más nos caracterizan aquí en ABC Hits. Y el que llega ahora también, ¿eh? De Katy Perry, Watch It Burn.

0: Un clásico con una aventura, inspirado en el sonido que marcó sus comienzos. Compuesta junto a Henry Calderón y Johan José Francisco, la canción tuvo un videoclip urbano y festivo filmado en Santurce, San Juan. Enorme tema de Ozuna, una aventura con este estilo ahí reggaetonero clásico que a mí me gusta, a mí me encanta, me lleva a lindos tiempos. Seguimos con Callejero Fino y Martín Vegas, Tiki Tiki.
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1: De la planta Junior y Pushy haciendo la Mix Cumbia 1, un poquito de cumbia no viene para nada mal. Y más en lo que viene siendo de a poquito este cierre del jueves 17 de septiembre, ya palpitando el viernes, ya palpitando la cercanía del finde. Así que vamos, vamos a quedarnos por ahí del otro lado prendidos a escucharnos las buenas canciones, de ABC Hits. Kiba, Ryan Castro y Bad Gyal llegan con Célebre.

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1: Omar Kurz y Ñengo Flow, Forever Tugantel, lo que suena, amigos y amigas de ABC Hits. Nos queda un ratitín de este jueves, así que a no despegarse de la radio, ¿eh? Ahora llega Tincho Di Salvo, quien es un DJ y productor musical argentino oriundo de Pehuajó, conocido por sus proyectos junto a Javi Zurro. Han ganado notoriedad en la escena nacional con presentaciones en grandes escenarios como el Movistar Arena y millones de reproducciones en plataformas digitales. Loco Enamorado, la variedad número 4 de ellos, junto a Max Carrera.
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1: Tres canciones, Matías Valdés y Lauta son los encargados de despedirnos, amigos y amigas de ABC Hits. Gracias por haber estado del otro lado, gracias por haberse prendido, por haber estado acompañándonos en esta muy linda jornada de jueves 17 de septiembre que tuvimos, como siempre en ABC Hits, tus éxitos de la A a la Z. Tranqui, no nos desesperemos, que mañana viernes 18 estamos para reencontrarnos y para seguir disfrutando de las buenas jornadas de ABC Hits. Ricky Martin llega junto a Los Ángeles Azules y Tini para hacer Vuelve, y nosotros que mañana volvemos para seguir con más ABC Hits. Hasta mañana.

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1: Llegó el jueves. Sí, estamos ya en 17 de septiembre y con otro Una y Mil Canciones por delante para acompañarte, para regalarte nuestra mejor música y esos lindos recuerdos que justamente por eso estamos acá, para volvernos a encontrar y volverlos a escuchar. ¿Cómo está el equipo? Nacho en controles, todo bien. Pablito Sturzenegger, producción. ¿Cómo está el equipo del otro lado? El que no conocemos, el que solo nos escucha. Toda la gente que está del otro lado, siempre prendidos con Una y Mil Canciones. Bueno, mi nombre es Ana Córdoba. Y con Carlos Ponce, con Concebido Sin Pecado, largamos este jueves. ¿Te quedás? Dale que si viene Axel. Tu amor por siempre. Año 2007. Y ya lo disfrutamos.

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1: Arrancando un y mil canciones en este 17 de septiembre, previos a la primavera, y esta versión que reunió al cantante Bien Digo español con la artista colombiana en 2007, Miguel Bosé con Shakira. Una canción que originalmente se lanzó en el 94 y adquirió nueva fuerza con esta colaboración, destacando por su emotividad y la química entre ambas voces, obviamente. Si tú no vuelves, y nosotros, ¿qué volvimos? Ya te regalamos mucho más. Se viene Maná a este playlist de jueves en Unimil Canciones. Año 1994 para Vivir Sin Aire.

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1: ¿Cómo te trata el jueves? Ponele música, ponele una y mil canciones, que va a salir todo mucho mejor. Llega Herederos, lo trae David Bisbal y nos vamos al 2011.

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1: No podrás, dice Cristian Castro, amaba este disco y lo tengo, al CD original, allá cuando salió, y acá lo volvemos a recordar. ¿Y vos? ¿En qué andás en este jueves? Vamos a disfrutar de Río Roma, te invito con este del disco Eres la persona correcta en el momento equivocado, llega contigo.

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